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3: Son las 10 de la noche, 57 minutos.
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1: Son las 11 de la noche, 28 minutos.
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1: Pedir un tema, no sé qué eso está bien pronunciado. Can't Help Feeling I Love de Elvis Presley. What?

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1: Son las 0 horas, 3 minutos.
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2: Son las 0 horas 28 minutos.
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2: Son las 0 horas, 57 minutos.
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1: Es la 1:00 a.m. 28 minutos.
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1: Quisiera pedir el tema de Simply Red, You Make Me Feel Brand New.
2: Ustedes escuchan I Remember You de Skid Row.
3: Quisiera pedir la canción de Stone Temple Pilots, Fluch. Ojalá se pueda, porfa.

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1: Es la 1 de la madrugada, 58 minutos.
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2: Son las 2 de la madrugada. 29 minutos.
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1: Son las 2 de la madrugada, 58 minutos.
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1: Son las 3 de la madrugada.
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0: Son las 3 de la madrugada, 28 minutos.
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2: Son las 3 de la madrugada, 58 minutos.
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2: Son las 4 de la madrugada, 27 minutos.
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2: Son las 4 de la madrugada. 58 minutos.
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1: Son las 5 de la madrugada, 29 minutos.
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1: Son las 5 de la madrugada. 30 minutos.
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1: Son las 5 de la madrugada, 58 minutos.
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2: Son las 6 de la mañana, 32 minutos.
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2: Son las 7 de la mañana, 2 minutos.
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4: Estamos siempre tan pendientes a las encuestas, a las cifras, a lo que dice la opinión pública frente a distintos temas, ¿no? Y hay cifras que son importantes.

0: Y hay temas donde las cifras importan y hay otros donde importan las percepciones. Bueno, en seguridad pública ambas cosas suelen caminar juntas. Los cuestionamientos surgidos esta semana al plan de seguridad para la región de Valparaíso, principalmente por parte de parlamentarios, ¿eh?, que en las últimas horas han cuestionado cómo el gobierno, a través del ministro Arrau en este caso, han reaccionado frente a las indagatorias y a la acción que se tiene que tener frente al crimen organizado. Bueno, se vuelve a instalar la preocupación que hace tiempo acompaña a los habitantes de la zona. Homicidios, balaceras, delitos violentos, una creciente sensación de inseguridad que han generado o han dado la impresión de que la región enfrenta un problema que va mucho más allá de hechos aislados. Ahora, lo complejo es que nadie parece desconocer la gravedad del escenario. De hecho, hace apenas unos días, alcaldes de distintas comunas ya habían solicitado una estrategia regional que fuera más robusta. Argumentan que los delitos graves muestran un aumento respecto al año anterior y que se requiere una coordinación que sea más efectiva entre municipios, policías y también autoridades regionales. Bueno, y quizás ahí aparece la discusión de fondo, porque la seguridad claramente no se mide únicamente por la cantidad de operativos realizados o por las leyes aprobadas o por los anuncios que se hacen desde Santiago, desde el Parlamento en Santiago, acá en la región o también en La Moneda, sino que la ciudadanía evalúa la seguridad de una manera mucho más simple. Lo que pasa en su barrio, lo que le ocurre cuando sale a la calle, su sensación de que lo pueden asaltar, de que lo pueden secuestrar, de que lo pueden asesinar. Que en su recorrido al trabajo o cuando sus hijos salen a la casa les pueda pasar algo. Esa es la medición que se hace. El termómetro va más allá de lo que se dice desde el cómodo sillón de parlamentarios o de autoridades. Bueno, por supuesto sería injusto esperar resultados inmediatos frente a fenómenos criminales que llevan años desarrollándose. De hecho, el crimen organizado, el narcotráfico, la violencia asociada a ellos no aparecieron de un día para otro, y esto es claro. Pero también es cierto que cuando la seguridad se transforma en una prioridad política, las expectativas ciudadanas también aumentan. La tolerancia frente a los hechos violentos disminuye, pero al mismo tiempo queda esa sensación de las promesas incumplidas, por lo menos hasta ahora. ¿Qué pasa con todo lo que se ha prometido? Y no solamente cuando el presidente actual era candidato, ¿no? Estamos hablando de todos los presidentes hacia atrás. Dese una vuelta en YouTube y vea cómo eran las franjas políticas. Todos hablan de la delincuencia, del combate al crimen organizado, que vamos a lograr disminuir las cifras. Sin embargo, seguimos exactamente igual o peor. Se le echa la culpa a los gobiernos anteriores. No hay gobierno en Chile desde la vuelta a la democracia, salvo el caso justificado de Patricio Elwin, ¿no?, que no le eche la culpa de algo al gobierno anterior. Eso es un hecho de la causa. Y en el caso de Valparaíso se enfrenta un desafío adicional, porque no se trata solamente de combatir el delito, se trata de recuperar espacios públicos, de fortalecer la presencia del Estado, de reconstruir la confianza de comunidades que sienten que la violencia se ha vuelto demasiado frecuente. Lo triste es que se mete todo al mismo saco. ¿Ha visto usted el desarme de los rucos, no? A todos se les atribuye narcotráfico, violencia, el curado, ¿cierto?, el uso de espacios públicos para delinquir, etc. Nadie ha pensado en la cantidad enorme de personas en situación de calle que necesitan un ruco para poder también, en algunos casos, no en todos, pero en algunos, protegerse del frío. Y después hablamos del código azul, ¿cierto?, para las personas en situación de calle. Bueno, al final, los ciudadanos ven que las comunidades sienten la violencia demasiado frecuente. Hay que reconstruir confianzas. Porque al final los ciudadanos no esperan planes perfectos, esperan resultados, que las cifras mejoren, que los delitos disminuyan, que la tranquilidad vuelva a formar parte de la vida cotidiana. Y esa es probablemente la vara más exigente de todas. Porque en seguridad las promesas se recuerdan, pero lo que realmente permanece son los resultados. 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
0: 7:07 en vivo, estamos ya comenzando Primera Vista en UCB Radio, jornada de día jueves 25 de junio del año 2026. ¿Quiere que le cuente algo? Quizá con el vertiginoso devenir de nuestras obligaciones, nos hemos olvidado un poco, ¿eh? Pero se nos acerca un fin de semana, que es fin de semana largo. Sí, pues sábado, domingo y lunes. Y ya hay planes que se están armando para poder también dar facilidad y evitar congestiones, ¿cierto? Y todos los problemas estructurales que se puedan generar o de congestiones vehiculares o viales por parte de las autoridades. El Ministerio de Obras Públicas ya está preparando también toda la planificación del peaje a Luca. Esto es mañana, ya se nos viene la salida masiva de capitalinos, principalmente a la región de Valparaíso. Lo pudimos hablar con Alejandro Aguirre de Ruta 68 durante estos últimos días acá en UCB Radio. La entrevista está en ucbradio.cl. No hace tanto frío como días anteriores. 7 grados 7 décimas, casi 8 grados en la zona costera, y la máxima 21 grados. Primaverales 21 grados. No, sí, está raro este invierno, pero estamos recién partiendo. ¿Vendría el niño Godzilla o no? La pregunta es esa. Niño y niña juntos, niño Godzilla. Se supone que vendría. Y con lluvia, bueno, se está preparando en la banca, dicen los expertos. Esperemos que sea así porque está compleja la situación hídrica en la región de Valparaíso. 23 grados en Quilpué, en Villa Alemana, La Calera en Quillota, cielo parcial. San Felipe y Los Andes, parcial, 25 grados como máxima. Y Santiago, a esta hora, 0 grados y la máxima 22, cielo parcial en la capital. Hace frío en Santiago, así que si usted va para allá, abríguese. Bien, saludamos de inmediato a Jordan Aguilar, está en los controles. Soy Gonzalo Gallardo y estamos a puertas de revisar lo más importante de las últimas horas al estilo de Primera Vista en UCB Radio.

0: Impresionante cómo pasa el tiempo, ¿eh? Escuchábamos a Michael Jackson. Antes de ir con las noticias, 17 años se están conmemorando del fallecimiento de Michael Jackson. 17 años, donde incluso gracias a la inteligencia artificial, hoy día Michael Jackson está más presente que nunca. Reediciones de canciones, covers, canciones nuevas que se han creado con su voz, que hay toda una batalla legal, ética y al mismo tiempo de fans que se han dado por la utilización, por ejemplo, del registro vocal de Michael Jackson en canciones que Michael nunca cantó. Bueno, impresionante cómo ha sido el fenómeno, fuera de toda la polémica, ¿no? El fenómeno de Michael Jackson y cómo tras 17 años de su fallecimiento, continúa estando sumamente vigente. Impresionante, sin duda. Todo un fenómeno, y sigue siéndolo, ¿no? El de Michael Jackson. Bien, 7:14, vamos a revisar informaciones de las últimas horas. Bien, comenzamos contándoles de una situación que se dio en las últimas horas en el Valle de la Aconcagua y que significó el movimiento de diversas unidades de bomberos. Esto luego de un incendio que afectó a la Escuela de Montaña del Ejército en los Andes. Se trata de un siniestro estructural registrado al interior de un recinto militar ubicado en el sector Portillo, esto frente a un hotel del mismo nombre. De manera preliminar, según la información recabada hasta el momento, la infraestructura afectada corresponde a un pabellón destinado a dormitorios o labores logísticas dentro de la Escuela de Montaña del Ejército. Hasta el lugar llegaron al menos 3 unidades del Cuerpo de Bomberos de los Andes, 2 de Río Blanco, quienes han trabajado en el combate de las llamas. De acuerdo a los registros que hay en el sector, se observa propagación rápida del fuego al interior de estructuras que correspondían a los dormitorios. Al momento, la emergencia estuvo en combate durante prácticamente toda la madrugada. No se han entregado antecedentes sobre las personas lesionadas, si es que las hay, ni tampoco el origen de este incendio. No obstante, se han reportado daños considerables en la infraestructura afectada. Se espera que en las próximas horas el ejército entregue un catastro de la situación ocurrida en los Andes.
1: Son las 7 de la mañana, 16 minutos.
0: Finalmente, la justicia dictó la medida cautelar de prisión preventiva para uno de los individuos acusados de intentar secuestrar a una joven mujer boliviana en pleno centro de Valparaíso. El hecho, que fue frustrado por carabineros, terminó con personas detenidas y por lo menos uno de ellos, de 19 años, estaría involucrado junto a otros sujetos en el intento de secuestro que ocurrió específicamente en las inmediaciones del terminal de buses de Valparaíso, al frente del Congreso Nacional. Cámaras de vigilancia registraron el momento exacto en que se produjo este hecho. La víctima habría ingresado hace solo 4 días al país para visitar a su madre, que está privada de libertad. La joven intentó poner resistencia, pero fue arrastrada por la calle y forzada a ingresar al vehículo. Testigos del hecho alertaron a carabineros. Comenzó un seguimiento controlado del vehículo hasta que lo interceptaron en la parte alta de Valparaíso, en Rodelillo, la avenida Rodelillo, con pasaje Campo Amor. Al ver la presencia policial, los delincuentes comenzaron su huida a pie. De momento, no hay más detenidos por este hecho.
1: Son las 7 de la mañana, 18 minutos.
0: La colisión de 2 vehículos ocurrida durante las últimas horas en el sector de la rotonda El Trébol y cerca del Jardín Botánico, genera preocupación de las autoridades. Esto nuevamente porque resurge la peligrosidad de la ruta Las Palmas. Bueno, se generó una interrupción del tránsito. La emergencia tuvo lugar entre este sector de Rotonda El Trébol y el Jardín Botánico en la ciudad Jardín. En dicho punto, y por motivos que son materia de investigación, 2 automóviles colisionaron y quedaron atravesados en la vía. La causa de lo anterior es, bueno, ya a causa de esto, se provocaron interrupciones en el tránsito en el lugar ya mencionado. Asimismo, producto de este hecho, equipos de emergencia arribaron hasta el lugar con el objetivo de prestar las primeras atenciones a las personas afectadas por el accidente ocurrido en la ciudad Jardín. Finalmente, Personal de Carabineros está a cargo de las indagatorias respectivas. Nuevamente esto abre el debate respecto a la seguridad y a lo que ocurre, ¿no?, en la Ruta Las Palmas, una de las rutas más peligrosas en la región de Valparaíso.
1: Son las 7 de la mañana, 19 minutos.
0: Lo incluimos en el resumen policial, pero ya la Policía de Investigaciones ha descartado su interés criminalístico. Es el hallazgo de osamentas humanas en la construcción de una casa, de una vivienda particular, esto en la comuna de Puchuncaví. Bueno, se encontraron osamentas cerámicas que serían de la época precolombina y según información, estas osamentas fueron derivadas a la Unidad de Derechos Humanos del Servicio Médico Legal. La diligencia se encargó a la Brigada de Homicidios de la Policía de Investigaciones, esto en el sector Campiche, en medio de trabajos de construcción de una casa. Son restos óseos de la etapa precolombina, según lo que se señaló por parte del fiscal Mauricio Díaz, de turno regional Instrucción y Flagrancia, que informó que las diligencias permitieron establecer, según lo informado preliminarmente, que los restos fueron detectados inicialmente por el operador de la retroexcavadora durante las labores de movimiento de terreno. Se encontraron distintos fragmentos óseos, pero además conchas y cerámica antigua, que data, y todavía no establecida la data completa, pero de la época precolombina, por ende se descarta con eso un interés criminalístico en aquello. Durante la evaluación preliminar realizada por especialistas, las osamentas tendrían un interés cultural. Por ende, los restos están siendo levantados por el Consejo de Monumentos Nacionales para establecer su origen y también su, en este caso, antigüedad.
1: Son las 7 de la mañana, 20 minutos.
0: Un sexto individuo involucrado en la encerrona que terminó con la vida de un niño de 12 años en San Bernardo fue parte de los resultados investigativos de las últimas horas en este cruento caso que ha impactado al país. Se trata de un sujeto de 18 años con domicilio en San Bernardo, el cual no se han informado más antecedentes de su participación, pero este sospechoso se suma a otro de 23 que fue detenido en las últimas horas también, por ende ya son 6 las personas detenidas por este hecho. Los otros 4, en tanto, fueron formalizados ya durante la jornada de ayer, quedando en prisión preventiva. Son adultos de 21 y 18 años y en internación provisoria 2 menores de 17. Dichos sujetos, fueron imputados por los delitos de robo con homicidio, robo con violencia, robo con intimidación. Se trata de los mismos cargos que serán formalizados a los nuevos detenidos en las próximas horas.
1: Son las 7 de la mañana, 22 minutos.
0: Y en noticias del exterior, preocupación hay por lo que ha ocurrido en Venezuela con 2 sismos de más de 7 grados que se han registrado en el territorio de Venezuela, específicamente con mayor afectación en Caracas, la capital de ese país. Ya son casi 1.000 heridos y 164 muertos los consignados hasta el momento en estos 2 terremotos. Según lo que se indica por parte de las autoridades de ese país, se trata de 2 sismos de 7,2 y 7,5 grados que dejaron gran destrucción. De hecho, hubo derrumbe de edificios en diversos puntos de la nación sudamericana durante la tarde de ayer. Al momento, la cifra que tenemos, dijo la presidenta interina de Venezuela, hay 164 fallecidos, 971 heridos y con 30 réplicas, dijo Delcy Rodríguez. Han producido esto y se han producido desde los 2 eventos principales consecutivos que se tuvo. De igual forma, se comunicó que se han confirmado un fondo de 200 millones de dólares para la reconstrucción de las zonas afectadas, donde las primeras horas de hoy jueves continúan las labores de búsqueda de posibles sobrevivientes entre los escombros. Primera vista a los hechos.

0: 7 de la mañana con 26 minutos. Ahí recordando a Michael Jackson. 17 años de la partida de Michael Jackson. ¿Cómo pasa el tiempo? Lo decíamos hace un ratito atrás. Claro, falleció un día 25 de junio del año 2009. Y claro, de hecho, hay mucho misterio, hay mucho enigma en torno a su fallecimiento, de este gran artista, cantante, compositor, productor, bailarín, apodado como el rey del pop, con grandes contribuciones y reconocimiento a la historia de la música que dio en su aporte como gran artista. Bien, vamos a dejar a Michael Jackson y vamos a otros temas, porque en el @UCB Radio, todos los días, tenemos la pregunta para que usted vote y participe con nosotros del debate interactivo. Además de tener informaciones, lo que pasa de último minuto, tenemos también esta pregunta diaria. Jorge Muñoz nos cuenta detalles del debate interactivo de ayer y sus resultados, y el debate interactivo de hoy. Jorge, buenos días.
1: ¿Cómo están? Espero que estemos teniendo un buen jueves. Ayer preguntábamos por la muerte del niño de 12 años después de esta encerrona que conmocionó al país. La pregunta era: ¿considera adecuado que intervengan las Fuerzas Armadas para enfrentar la delincuencia, como fue solicitado incluso por el alcalde de San Bernardo, donde ocurrieron los hechos? Ganó la opción 1 y la 2, con un 34,5% cada uno. Y aquí está la diferencia notable entre una y otra. Uno dice sí, porque es más que necesario, y la alternativa 2 dice no, porque no están preparadas. Así de antagónicas también las miradas respecto al tema. Pregunta entonces hoy día. Se trata de lo siguiente: fue ingresado a trámite un proyecto de reforma constitucional que busca elevar los requisitos y quórums para la presentación y aprobación de acusaciones constitucionales para reforzar su carácter excepcional y de esta manera evitar el uso excesivo de esta herramienta de fiscalización. A ver, propone una serie de modificaciones al mecanismo contemplado en la Constitución, aumentar de 10 a 20 el número de mínimo de diputados requeridos para la presentación de un libelo acusatorio de estas características, aprobación que se realice por mayoría de los parlamentarios en ejercicio y no solo de los presentes de la sala. En fin, quiero que escuchemos al diputado Luis Pardo, de Renovación Nacional, cuando hace la votación por la acusación constitucional y del por qué tal vez se requiera un proyecto de reforma que busque elevar los requisitos. Escuchemos.
2: ¿Alguien cree sinceramente que esto ayuda a nuestro gobierno? El ex ministro Grau y el gobierno del presidente Boric cargarán inexorablemente con el juicio histórico de su mala gestión económica. Ello no depende de esta ni de ninguna acusación constitucional.
1: Pregunta del debate interactivo hoy día. Proyecto de ley busca elevar los requisitos de quórums para las acusaciones constitucionales. Evita así un uso excesivo de la herramienta de fiscalización. ¿Está de acuerdo en que se eleven estas exigencias para futuras acusaciones constitucionales? Alternativa 1, sí, de todas maneras. 2, no, porque es deber fiscalizar. 3, se evita el gustito político. Y 4, sí, porque no se pierde tiempo, el tiempo parlamentario, ¿no es cierto?, que a veces es muy, muy escaso los trámites, diferentes trámites, ¿no es cierto?, de diferentes iniciativas. Gracias por participar siempre en el debate interactivo UCB Radio.
0: Muchas gracias, Jorge. Vamos a revisar rápidamente los resultados parciales. Encuesta recién instalada, está toda la jornada ahí disponible. Hasta el momento, entre quienes votan con nosotros, empatadas dos opciones, un 33%. Señala no, es deber fiscalizar, y también señalan se evita el gustito político, ¿no? Ambas con 33%. 22% dice sí, de todas maneras, y 11% dice sí, no se pierde el tiempo. Tiempo parlamentario, por supuesto. Vote y participe con nosotros en el debate interactivo de Infonoticias, de UCB Radio, de Ponte Online, ahí en X, @UCB Radio. Nos vamos ya. Sin incidencias en el tránsito vehicular, afortunadamente, no hay situaciones complejas de accidentes o de otros hechos más complejos. Estamos muy pendientes, obviamente, a lo que ustedes nos van informando permanentemente. Tenemos una información del momento, sí, que tiene que ver con un incendio en Placilla. Gabriela Mistral con Pablo Neruda. Bomberos acude al lugar debido a un incendio estructural. Estamos pendientes a dicha información. Estaremos obviamente entregando la información actualizada en nuestras plataformas y en nuestras entregas de noticias, y cuando sea necesario rompemos transmisión para la noticia de último minuto. Cerramos este Primera Vista. Ya viene Mariano Cerda y su equipo con Mercado Cereal al Día. Todo lo que pasa en la economía, las bolsas, la apertura de los mercados, lo que usted necesita saber. Gracias por la sintonía. Que tenga excelente jornada.
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6: Son las 7 de la mañana, 32 minutos.
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11: Los mercados llegan a este jueves con señales mixtas. Por un lado, vuelve el apetito por tecnología después de resultados y proyecciones fuertes en el mundo de semiconductores. Por otro lado, el dólar global sigue firme porque los inversionistas están mirando una Fed más restrictiva. El petróleo, por su parte, ayuda al bajar, pero no borra todos los riesgos. En Chile, el dato del día viene desde el Senado, con la aprobación en general del proyecto de reconstrucción nacional y desarrollo social. Y hacia el final del programa aterrizaremos un tema muy práctico: ¿qué mirar antes de invertir liquidez en mercado, en herramientas como Money Market, depósitos a plazos, otros fondos mutuos? Dejando claro que esta conversación educa, pero no reemplaza una asesoría financiera profesional. Este es el titular de hoy. Comencemos.
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11: Muy buenos días, por acá Mariano Cerda, y esto es el Mercado Cereal al Día. Hoy partimos con un escenario global de alivio parcial. Petróleo sigue la baja, la tecnología rebota y los mercados respiran. Pero no todo es tranquilidad, porque el dólar sigue fuerte y las tasas en Estados Unidos siguen siendo el gran telón de fondo. En Chile miraremos una señal política y económica relevante. El Senado aprobó en general el proyecto de reconstrucción nacional y desarrollo social. Y al final hablaremos un toque de educación financiera muy importante sobre liquidez de ciertos fondos, money market, fondos mutuos, depósitos a plazo, series digitales y sus costos. Y muy importante que en este programa no hacemos una recomendación personalizada, sino que damos información para que ustedes sepan dónde invertir, evaluar su riesgo, objetivo y conseguir, por supuesto, una asesoría profesional acreditada. Hoy día me acompaña Daniela Recabal. ¿Cómo estás, Dani? Muy buenos días. Aprovechamos de saludar a todos los auditores en este lindo jueves 25 de junio.
12: Hola, Mariano. Buen día. Aquí, con todo el ánimo para esta mitad de semana para mí. Porque como que vamos a tener fin de semana largo. El lunes también es feriado. Para los que trabajan, esto sería como una mitad de semana.
11: Perfecto. Vamos a ver si está también con nosotros María Figueroa, si nos logra escuchar, porque estábamos solucionando ahí un tema técnico. María, ¿estás por ahí?
12: No te escucha la Mari.
11: No, parece que estamos ahí igual con el problema técnico de su señal. Pero bueno, si se logra unir, ahí en algún minuto nos interrumpe nomás y dice, aquí llegué, lo logré, aquí pude. Así que mientras, Mari, te mandamos un gran saludo y vamos a ir avanzando. Ya, Dani, vamos a comenzar con la primera sección. Así que nos vamos con el radar global, el termómetro local y el dato del día.
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11: Vamos a comenzar revisando nuestro termómetro local. Hoy la UF aplicable para este jueves 25 de junio es de 40.806,72 pesos. Y la UTM, por supuesto, se mantiene por el mes de junio en 71.506 pesos. El dólar observado sigue presionando al alza, ¿no es cierto? El dólar. Siendo el dólar observado 921,42 para la jornada de hoy. ¡Wow! No menor, ¿cómo ha subido? Sí. Y el euro llega a 1.046 pesos, también subiendo. Recordemos que la tasa de política monetaria en Chile está en 4.5%. Siempre lo mencionamos todos los días porque esta es la tasa de referencia, ¿no es cierto?, para que los bancos puedan fijar sus tasas con respecto a crédito. Y el IPC de mayo se mantiene como referencia en 0.2 mensual con un 3.9 anual. Dani, en materias primas, el cobre cae a 6.03 dólares por libra. Y el oro sigue cayendo muy fuerte, llegando a los 3.984 dólares por onza. Así que, bueno, vamos a avanzar ahora. Ya tenemos, ¿no es cierto?, el termómetro local. Y ahora vamos con lo que nos trae la Dani, el radar global. ¿No es cierto? Las noticias internacionales. Así que partamos mirando este escenario. Ayer la tecnología, Dani, estaba bajo presión, pero hoy el mercado despierta con un fuerte rebote por Micron y Qualcomm. Al mismo tiempo, el petróleo cae a niveles previos al conflicto, aunque el dólar sigue firme por las expectativas de tasa en Estados Unidos. ¿Qué noticias nos traes para poder leer todo este equilibrio, entre equilibrio que a usted la Dani? Todo suyo el micrófono, cuéntenos.
12: Ahí estoy. ¿Se escucha bien?
11: Sí. Sí, perfecto, perfecto, perfecto.
12: Bueno, te cuento que la jornada combina alivio energético con un renovado impulso para la tecnología. Reuters informó que las acciones del sector repuntaron tras los resultados de Micron y las proyecciones de Qualcomm. Micron subía, Mariano, cerca de 18% en premercado y Qualcomm un 12%. Imagínate, mientras el Nikkei avanzaba más de 4%, el Kospi 5.5% y los futuros del Nasdaq 100 alrededor del 2.2%. Al mismo tiempo, el petróleo sigue retrocediendo, lo comentaste recién. El Brent cae cerca de 1.2% hasta los 72 dólares por barril y el WTI baja. Del tránsito de tanqueros por el estrecho de Hormuz, tras un acuerdo inicial, ha reducido los temores de interrupción en en el suministro y devuelto también los precios a niveles previos al conflicto. Más sin embargo, las condiciones financieras siguen siendo exigentes. Lo que mencionaste recién, el dólar se mantiene cerca de máximos en un año, porque el mercado continúa incorporando una Reserva Federal más restrictiva. Además, el yen se acerca a mínimos en 4 décadas. Imagínate eso. Y el oro cae bajo los $4,000 la onza, reflejando la fortaleza del dólar aún y una menor demanda por activos de refugio. ¿Qué lectura debemos tener a todo esto? De fondo es que el mercado vuelve a entusiasmarse con la tecnología y agradece un petróleo más bajo, pero todavía convive con tasas elevadas y un dólar fuerte. Para Chile eso significa un alivio por el lado energético. Aunque persisten presiones sobre el tipo de cambio, las importaciones y las decisiones de inversión.
11: Muchas gracias por la información, Dani. Muy clarito todo. Ahí la caída no menor en porcentaje, ¿no es cierto?, del petróleo crudo, del Brent y el del WTI. Así que, bueno, tal como lo dices, tenemos un cierto alivio energético, ¿no es cierto?, el rebote tecnológico, cómo subieron las bolsas en Asia. Así que, bueno, vamos a continuar, Dani, porque nos traes un dato del día súper interesante, ¿no es cierto? Sí. El Senado aprobó en general el proyecto de reconstrucción nacional y desarrollo social. La votación terminó con 26 votos a favor, 23 en contra y una abstención. La iniciativa queda ahora en condiciones de ser analizada en particular por las comisiones de Medio Ambiente, Trabajo y Hacienda. Y el plazo para presentar indicaciones quedó fijado para el lunes 6 de julio. La lectura editorial no es partidista, es económica. Lo relevante es que el mercado, las empresas y las familias mirarán qué medidas quedan, cómo se financian, qué incentivos se crean y qué certeza regulatoria entregan. Dani, este dato es bastante interesante, ¿no es cierto?
12: Sí.
11: Lo que tiene que ver con el proyecto Reconstrucción Nacional y Desarrollo Social. ¿Por qué esta noticia es económica y no solo política?
12: Bueno, Mariano, porque más allá de la discusión política, este proyecto tiene implicancias económicas bien concretas. Puede influir en las expectativas de inversión, puede influir en el empleo, en el crecimiento, en la recaudación fiscal, en la reconstrucción. Y bueno, y también además es importante recordar que la aprobación fue en general, por una votación estrecha de 26 votos a favor, 23 en contra y una abstención. Estuvo bien dividida. Entonces, eso significa que la ley aún no está definida y que ahora comienza una etapa clave de indicaciones y discusión de las comisiones de Medio Ambiente, Trabajo y Hacienda. ¿Cómo afecta esto? Bueno, para las empresas y las familias el impacto real dependerá de los detalles. ¿Qué medidas se mantienen? ¿Cómo se va a financiar? ¿Cuáles son los incentivos que esto genera? ¿Y cómo se van a implementar también? En el caso de una empresa, por ejemplo, van a mirar aspectos como permisos, impuestos, cuáles son los costos laborales también del impacto de esta ley, acceso a financiamiento, cuál es la certeza regulatoria antes de tomar alguna decisión de inversión. En definitiva, una reforma económica no se evalúa tan solo por la frase que pueda ser impactante, sino también por los incentivos, por cómo esta se puede financiar, por cómo esta se puede implementar, cuál es la confianza también que va a generar en todos nosotros como chilenos. Así que estar atentos cómo se desarrolle finalmente esta ley que aún, como te decía recién, no está definida.
11: Oye, muy interesante, Dani, de verdad, siempre ahí trayéndonos datos muy, muy interesantes para ir aprendiendo, ¿no es cierto?, para que nuestros auditores estén al día con estas noticias que obviamente importan para nuestro país y también para nuestro día a día. Vamos a continuar, vamos con la sección de El Pulso Bursátil.
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11: Ya, vamos con El Pulso Bursátil. El mercado global cambia de tono respecto a ayer. fuerte rebote tecnológico por Micron y Qualcomm, como lo estaba mencionando Daniela, Asia muy positiva, petróleo más bajo y dólar todavía fuerte. Voy a inspirarme que me lleguen todos los conocimientos de nuestra María Figueroa y voy a comenzar con la data importantísima de los mercados internacionales y de nuestro mercado local de Chile. Así que comencemos. Muy buenos días, comenzamos a las 7:47 minutos con el pulso bursátil. En el aspecto internacional, desde Asia, Nikkei cerraba con variación diaria de un 4.69%, un más 4.69%. Shanghai subía un 0.23% y finalmente el Hang Seng terminaba sesión con una caída de un menos 1.43%. Europa transa con leves avances en este momento, mientras que futuros norteamericanos anticipan una apertura positiva. Micron reportó resultados trimestrales récords y sus acciones más 15% tras el cierre del mercado. Como principal fabricante estadounidense de chips de memoria y proveedor clave de NVIDIA, la empresa afirmó que la fuerte demanda de memoria para inteligencia artificial mantendrá la oferta limitada al menos hasta el 2027. Este rally se produce después de una fuerte caída a principios de semana, motivada por las preocupaciones en torno a que las valoraciones tecnológicas estaban demasiado elevadas. En el calendario económico para hoy, la atención de los mercados estará centrada en los datos de Estados Unidos, especialmente en el índice de precios del gasto en consumo personal, el PCE subyacente, una de las medidas de inflación preferidas por la Reserva Federal. Se espera una ligera aceleración tanto en la inflación anual, 3.4% versus un 3.3% anterior, como mensual de mayo, 0.3% versus un 0.2%. También se publicará la revisión final del PIB estadounidense del primer trimestre, con una previsión de crecimiento del 1.6%, inferior al 2% previo. Además de las solicitudes semanales de subsidio por desempleo, que se esperan estables en 225.000. Por otro lado, en Europa se conocerán los datos del PIB de España, con un crecimiento anual estimado del 2.7% y una expansión trimestral del 0.6%, por debajo del 0.8% registrado anteriormente. En noticias nacionales, Cencosud anunció la compra de la cadena brasileña Saint Marche, que cuenta con 32 supermercados en el estado de Sao Paulo y ventas anuales por $216 millones. La operación fortalece la presencia de la compañía en el mercado brasileño. En el ambiente político, como mencionábamos, el Senado aprobó en general la ley, la llamada Ley Miscelánea y de Reconstrucción Nacional, una de las principales reformas del gobierno de José Antonio Kast. La iniciativa fue respaldada por 26 votos a favor, 23 en contra y una abstención. Y ahora regresará a la Comisión de Hacienda para su discusión en particular. Además, se destacan dos noticias empresariales. Álvaro Sayé vendió cerca de 3 millones de dólares en acciones de SMU. Vamos con los futuros de los commodities. El cobre sube en este momento a niveles de un 1.24%, $6.01 la libra. Esto le dará respiro al dólar que ayer cerraba y que continuará encareciendo al dólar a nivel interno, el cual cerró ayer en niveles de 920 pesos. El litio, por su lado, cae un 0.32%. El petróleo WTI cae un 1.2% hasta ahora, producto de la normalización de apertura del estrecho de Hormuz. Vamos con el mercado local. El S&P IPSA cerraba jornada anterior con una caída de un 0,87%, bajando hasta los 10.675,41 puntos, con montos transados por 132.817 millones de pesos. Dentro de las mayores alzas, destacó la TAM con un 3%, mientras que las caídas eran lideradas por Enel Chile con un menos 4.13%. En las más transadas tenemos a la TAM con 36.043 millones de pesos y en simultáneas los volúmenes alcanzaban los 23.761 millones, siendo la favorita BCI con 4.225 millones de pesos. En la otra vereda tenemos la venta corta, que se empinaba por sobre los 3.555 millones de pesos, con Cencosud liderando operaciones con 576 millones. Ahora vamos con la actualización de precios objetivos. Cencosud S.A., recomendación de comprar por parte de Citi, con un upside estimado del 32.64%. Esto es 2.800 pesos por acción. Recomendación neutral por parte de... recomendación de neutral por parte de Santander. Un upside estimado de 56.32%. Esto es 3.300 por acción. Repito que ahí se pudo haber malentendido. Hay una recomendación neutral por parte de Santander con un upside estimado del 56.32% con que lleva a la acción a 3.300 pesos. CCU S.A., recomendación de mantener por parte de Credit Corp Capital con un upside estimado del 20.39%. Esto es 6.200 pesos por acción. También tenemos actualización en Andina B., recomendación de mantener por parte de Credit Corp Capital con un upside estimado de un 8.77%. Esto es 4.900 pesos por acción. Y en Enel Chile tenemos una recomendación de sobreponderar por parte de BCI con un upside estimado de 20.51%, siendo esto 94 pesos por acción. Esto ha sido el Pulso Bursátil por el día de hoy, jueves 25 de junio. Bueno, vamos a continuar con la próxima sección, así que vamos con el impacto en tu bolsillo y la clave cereal del día.
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11: Este tema del día de hoy me encanta porque aquí tenemos que Daniela Recabal, nuestra asesora financiera acreditada, se va a lucir aquí con una masterclass para que todos nuestros auditores, inclusive yo, aprendan mucho al respecto. Porque traemos el siguiente tema: ¿cómo invertir liquidez de corto plazo sin confundirnos? Existen los fondos de money market, los fondos mutuos de deuda, depósitos a plazo, cuentas remuneradas. Y tenemos que considerar costos, series digitales, plazo de rescate, riesgo y, ojo, siempre una asesoría financiera profesional. Dani, ¿no es cierto que tenemos una noticia ahí que salió de la CMF, que publicó también Diario Financiero, donde se destaca una nota técnica sobre fondos mutuos digitales? Y ¿no es cierto que también hay muchas personas que escuchan Money Market, DAP, fondo mutuo, cuenta remunerada y cuánta terminología más? Pero también no sabe cómo comparar. Así que, Dani, el micrófono es todo tuyo. Cuéntanos cómo lo explicamos sin transformarlo en una recomendación personalizada, pero con una bajada muy educativa para que todos aprendamos.
12: Bueno, el foco aquí está principalmente dado para las distintas formas de cobro de las series de los fondos mutuos. Pero si hablamos de inversiones que nos puedan generar liquidez, en general el mercado o la cultura de todos quienes en algún momento ahorran con su ejecutivo bancario, ¿sí? o con un amigo, piensa en el depósito a plazo.
14: generalmente pasa en 30 días, 35 días, sin embargo, los aplazos que también se pueden tomar a 7 días. ¿Ya? Y esto pueden hacerlo a través de las páginas de sus propios bancos. Eso genera una tasa fija que puede estar en un 0.33% mensual hoy día. Por ahí, ya Mariana, no es exacta la tasa y depende mucho claro. del banco y de cuánto el banco quiera la platita que anda circulando por ahí en los bolsillos de los ciudadanos chilenos en este caso. Pero bueno, el objetivo principal de poder mirar esto, Mariano, es que uh-huh. si yo necesito de aquí a un periodo corto, como 30 días, me puede servir un depósito a plazo, pero si necesito para tener un dinero para un gasto imprevisto, generalmente hablamos de los fondos mutuos money market, que no es nada más ni nada menos que fondos

0: gestionar estos fondos mutuos de corto plazo, los depósitos a plazo y las cuentas remuneradas. Pero lo más importante es tener cuidado de los plazos que necesito, en los cuales yo necesito ese dinero. Si estamos hablando de plazos cortos, podemos hablar de instrumentos que son más líquidos. Pero si yo digo voy a tomar una inversión a un año, porque dentro de un año debo dar el pie para una casa, o a 5 años, porque en 5 años mi hijo sale del colegio y quiero pagar la universidad, entonces puedo tener estrategias un poco más sofisticadas y ahí sí o sí es necesario la asesoría de un asesor de inversiones acreditado. Generalmente el ejecutivo de inversiones del banco es una persona que está acreditada, obviamente va a tratar de ofrecer los productos de su banco,
1: Claro.
0: pero la idea nuestra con esto, Mariano, es poder enseñar de que siempre es bueno estar apoyado, independiente que hayan series que sean un poco más económicas a través de las web, o yo pueda pensar que por ahí yo puedo recibir, ¿cierto?, algún tipo de asesoría, nunca van a recoger realmente cuáles son mis objetivos, cuáles son mis plazos y cuál es mi perfil de riesgo, que también es súper relevante.
1: Toda la razón, Dani. Por eso es muy importante la asesoría. Pues podemos conseguir ciertos, como dices tú, algunas cosas de cierta manera más económicas, pero que también ese costo significa que lo estaré haciendo bien, porque eso es contratarlo por la iniciativa de uno, pero nadie te está asesorando. Y la verdad que en la parte financiera hay que tener mucho ojo, como tú dices, con lo inmediato, con lo que uno desea a cierto plazo. Y por eso uno tiene que hacer una planificación financiera. Que eso, estos sistemas que están, ¿no es cierto?, recomendando online, no te lo hacen. Y por eso es muy importante tener el respaldo de un profesional que trabaje de manera cercana y dedicada la planificación financiera personal de una persona y te asesore de manera correcta con los productos que uno necesita, que el cliente requiere, ¿no es cierto? Y no venderte algo por cumplir una meta, porque es el producto de moda, ¿cierto? Sino que tiene que ser un traje a la medida para cada cliente. Así que muchas gracias, Dani, por la información, por hacer esta bajada tan importante de esta noticia y que la gente tiene que seguir entendiendo que es muy importante asesorarse profesionalmente con un asesor o asesora acreditado, ¿no es cierto? Asesor financiero acreditado. Bueno, hemos llegado al término, ya son las 8 de la mañana, así que nos vamos despidiendo de todos nuestros auditores. Dani, muchas gracias por acompañarnos como siempre. Saludos a la Mari, que ahí está presente pero
0: Saludos,
1: muteada.
0: Mari.
1: Está en modo mimo, así que hasta el gallo Claudio parece para mí que a lo mejor le mordió un cable, le picó un cable el gallo Gus.
0: Está
1: Así que bueno,
0: boicoteando.
1: claro, mandamos saludos y esto ha sido todo por hoy en el Mercado Cereal al Día. Chao, chao.
0: Chao, que tengan buen día.
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2: Son las 8 de la mañana. 3 minutos.

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7: Son las 8 de la mañana. 5 minutos.
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8: Hola amigas, amigos, bienvenidas, bienvenidos a Días Felices en UCB Radio. Listo ya para comenzar una hora de música. Gracias por compartir con nosotros este espacio creado para conocer algo de las historias de las grandes canciones. Estamos cada día desde las 8 hasta las 9 de la mañana y con repetición nocturna a las 21 horas. En el 103.5 FM para la región de Valparaíso y nos ubica, por supuesto, desde nuestra señal online para todo el mundo. Señal que usted encuentra en el sitio ucbradio.cl. A ver, ¿qué tenemos para hoy? En la década de los años 80 surgieron canciones que resultaron históricas. Si nos detenemos específicamente en el año 1984, vemos la aparición de temas memorables. Madonna, por ejemplo, con Like a Virgin. Queen aparece ahí también con Radio Gaga y I Want to Be Free. Grandes temas. Scorpions también aparece con Still Loving You. George Michael también nos aparece con su famoso Careless Whisper. Canciones que hasta el día de hoy se escuchan con bastante frecuencia. Y en ese año también aparece Bryan Adams con su memorable Verano del 69. Sube el volumen, comienza Días Felices en UCB Radio.

Ya vamos a Bryan Adams con Summer of 69. Y a propósito de ese año, 1969, en ese año aparece Creedence Clearwater Revival con su álbum Willie and the Poor Boys, su cuarto álbum de estudio. Ellos lanzaron su álbum debut en el año 1968 para luego, al año siguiente, 1969, lanzar tres álbumes. Un año inmensamente productivo para la banda de Creedence, con un John Fogerty, su líder, convertido en una máquina de hacer canciones. Cotton Fields es una canción de blues escrita por Hattie Ledbetter en el año 1940. Es una canción que hace referencia a la vida de los esclavos, esto en los campos de algodón. Creedence versiona esta canción y la incorpora en su álbum Willie and the Poor Boys del año 1969, un álbum que es considerado por la crítica especializada una verdadera obra maestra.

Y en este álbum de Creedence que mencionábamos recién, Willie at the Pool Boys, se incorporaron canciones que resultaron icónicas, emblemáticas, no solo en la discografía de Creedence, sino que además fueron canciones que contribuyeron al enriquecimiento de la historia del rock desde una mirada ya mucho más amplia. Y una de estas canciones tan exitosas que se incorporaron en este álbum Willie at the Pool Boys fue Fortunate Son, Hijo Afortunado, dice su título, y trata esta canción justamente de eso, de los hijos afortunados, de esos que tienen privilegios. Y esto tuvo mayor repercusión porque aparece esta canción en pleno conflicto bélico de Vietnam, un conflicto que costó la vida de muchos jóvenes.

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1: Son las 8 de la mañana, 59 minutos.
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1: Con el tremendo Michael Jackson. Estamos partiendo esta mañana en tu región de modo muy especial porque, a ver, mucha gente se pregunta qué es lo que ha pasado, ¿cierto? Hemos tenido algunas dificultades técnicas que hemos estado tratando de solucionar. Es ajeno a nosotros, hubo un problema eléctrico ayer en las cercanías de los estudios que generaron también consecuencias en nuestras instalaciones. Lo importante es señalar que estamos haciendo lo posible para solucionar, para estabilizar la situación, porque mucha gente se pregunta qué pasa. Afectado a nuestro canal UCB Televisión, a nuestra radio, ¿cierto? Nuestra UCB Radio. Y hemos estado en eso. Nuestros equipos técnicos, a quienes les mandamos gran salud, estuvieron hasta tarde, anoche. Siguen estando hoy día, de temprano, buscando solucionar la situación. Estamos en eso. Pero mientras podamos acompañarles, vamos a estar. Y recordando en este inicio del programa al tremendo Michael Jackson, que falleció, oye, cómo pasa el tiempo, ¿ah? Un día como hoy, 25 de junio del 2009. Sí, 17 años sin Michael Jackson, el tremendo rey del pop. Gran contribución a la música, un compositor, productor, bailarín, cantante, coreógrafo. Y además, filántropo, porque él donó mucho de su recurso a de sus lucas, ¿cierto? A hacer primero un parque de diversiones para él, porque sintió de que los niños tenían que dejar de sufrir y quiso hacer un parque en su espacio, su terreno, para que los niños, principalmente los niños abandonados, tuvieran un lugar distinto. Se le atribuyeron delitos que nunca fueron probados. La verdad es que ahí no vamos a entrar en juicios, pero sí, claramente una carrera musical espectacular que parte con los Jackson 5, que continúa con algunos de sus hermanos. 10 álbumes impresionantes con los Jackson 5. Posteriormente sus álbumes como solista y tremendos videos musicales. Beat It, ¿cierto? Billie Jean, Thriller, que es uno de los más famosos. Just Can't Stop Loving You, Beth, ¿cierto? Dirty Diana. Y el tremendo Smooth Criminal, parte de la película Moonwalk, que por lo demás fue un álbum inicialmente de grandes éxitos y se convierte en película. Esto uniendo también el Dangerous World Tour, también el History, un tremendo recuerdo de un gran Michael Jackson que, aunque han pasado 17 años, hay generaciones, hay niñas, niños que tienen 12 y que hablan de Michael Jackson. Es como un fenómeno similar al de Elvis, guardando las proporciones, obviamente, ¿cierto? Pero las diferencias. Pero Michael y Elvis son casi paralelos. Y es bonito recordarlos, ¿cierto? Chiquillas, chiquillos, Chris por acá. Oye, se extraña su compañía, ¿por qué están cortados? Nos dice por acá. Y lo decimos al tiro, por si acaso se nos corta algo, estamos con alguna dificultad, pero esperamos estar siempre con ustedes. ¿Qué pasa con la sintonía? Me dicen por acá, trato de sintonizar, se me corta la radio. Bueno, es parte de lo que dice la comunidad. Estamos con algunas dificultades, pero en este momento al aire y compartamos esto. Más 569-6666-7160. Más 56-32-276-8561, que es WhatsApp y también teléfono. Jordan ahí, estresado, ¿cierto? Con los pelos así de punta. Junto a Mansky, que le hace masajes en este momento los hombros, están ahí en los controles. Veamos cuánto nos resulta el tema, pero por lo pronto, mientras podamos acompañarlos, vamos a estar. Y gracias por la paciencia. No, no me venga con latigazo, ¿eh? Le corto la luz al tiro. Se la corto, ¿eh? Se la corto. No, la luz, ya, córtala. Vamos a la música. Estamos en esta mañana en tu región, 9:12 en UCB Radio.

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2: A ver. Hola, ¿qué tal, Gonzalo y el equipo por acá en Quilpué y en Devoto? Sí, había un problema, se me cortó en un momento, pero justo ya para el programa tuyo ya estaba acá, por lo menos en Quilpué, 10 puntos. Quería hacer un alcance, ¿no? Contrariarte, tanto yo como músico de profesión, ahora en Uber, pero soy músico de profesión, tanto Elvis como Michael Jackson no eran compositores.
1: No, po.
2: Más que nada Elvis hacía cover, como lo que es Tom Jones, qué sé yo. Pero Michael Jackson tenía la gran característica de componer sus temas a sus músicos vía el beatbox. Él tenía una rítmica vocal. Big Box, claro. Creo que se le llama, y melódicamente y por intermedio del Big Box es como hacía sus temas, y obviamente ahí lo ayudaba mucho Quincy Jones, y obviamente se hacía acompañar de grandes músicos, entonces se le facilitaba él, por, como insisto, por intermedio de la voz, de la rítmica vocal, le traspasaba eso a sus músicos en un momento, a Quincy Jones, como digo. Y así es donde componía la mayoría de sus temas. Eso, buen día, ojalá que no hayan problemas y podamos seguir escuchándonos. Gracias, buen día, Gonzalo, equipo.
1: Igualmente, un abrazo, Ian. Mira, te complemento lo que dices, tienes toda la razón. La mayoría de las canciones, tanto de Elvis como de Michael, fueron compuestas por otros. Sin embargo, Michael compuso algunas canciones. Hay varias compuestas por él que se convirtieron en éxitos. De hecho, bueno, si hablamos, por ejemplo, de algunas de esas, Epic Records confió en él sin ningún tipo de fe anterior en lo que iba a ser Thriller, por ejemplo. Claro, porque Michael iba a componer una canción que tenía relación con el Halloween, o Halloween, como lo conocemos hoy día, ¿cierto? Pero se vino también una composición que iba de la mano con el gusto que tenía Michael por el cine, por hacer una película donde él fuera el hombre lobo. A él le gustaba ser el héroe, el villano, el hombre lobo, ¿cierto? Y de ahí venía también lo que pasó con Smooth Criminal, donde él era el héroe de los gangsters. Era un niño en cuerpo de adulto y que compuso canciones, y quien le ayudó mucho fue Paul McCartney, de hecho, ¿cierto? Quien además fue reconocido por él y acreditado en el álbum de Michael Jackson del R&B como gran compositor. Thriller lo tenemos acá, 9:21 en UCB Radio.

mira, si tenía, le gustaba la carne, así como, ah, Thriller, sí, te muerto el cuello, le gustaba la carne también, pues sí, pero luego que... ¡Estamos al aire! ¡Ah, ya! 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Hola Gonzalo, Michael, fanático desde que tengo memoria, se extraña, dice acá nuestro amigo Javier. Sí, oye, por acá nos dicen también, si fuese posible, Jam, de Michael Jackson. Sí, oye, mención, tenemos... Ustedes saben que hemos tenido algunas dificultades, ¿cierto? Pero vienen los técnicos a trabajar. Si hay cortes, queremos pedirles disculpas, ¿cierto? Pero es parte de mejorar nuestra puesta en escena, nuestro trabajo, nuestra transmisión, y es muy importante que nos puedan comprender. Por lo pronto, estamos al aire. Y aquí tenemos a Michael Jackson. Mira, cáchate los DJs cómo hacen el juego de piernas para hacer el puntillas, eso. La mañana en tu región, al aire.

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1: Son las 9 de la mañana, 33 minutos.
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1: En UCB Radio, es la temperatura de este momento en Viña del Mar.
2: 10 grados.
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0: todos ustedes, muy buenos días. Amigo Gonzalo, buenos días. Oye, disculpa que toque el tema a través de la persona que pasó a 264 kilómetros por hora y no le suspendió la licencia. Claro, ahí está. Es el sobrino de la esposa del ministro de Seguridad Pública, Martín Arrau. ¿Qué tal? ¿Por qué no le saldría más honroso asumir los dos la culpabilidad o no? Eso queda mejor parado. O sea, eso quiere decir que el día de mañana una persona me va a chocar a mí, pasó con luz roja y hubiera un muerto, herido, qué sé yo, y después se descubre que es el primo o hermano o qué sé yo de tal político, y eso queda en nada. ¿Eso quiere decir? Estoy equivocado, ¿no? Ya, ok, chao, buen día.
1: Abrazo entonces a Braulio Borges. Perdón, ahí se escucha, ¿no? ¿Sí? Braulio Borges ahí, con su opinión. Está bien, sí. Oye, la opinión es, mientras sea con respeto, siempre será bienvenido. Oye, en cualquier instante vamos a estar haciendo una chorripanada. Sí, señor, sí. Ah, no. Entonces no. ¿Una completada? ¿No? Tampoco. Ya. En cualquier momento seremos estrellas. ¿Sí o no? ¿Sí? Eso. Faltan 13 minutos para que sean las 10 de la mañana. Estamos en La Mañana en tu Región. UCB Radio.

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1: Oye, un tema importante, queremos aclarar que el psicólogo de todos, que va por UCB Radio y UCB Televisión, hoy día vamos a suspender la versión en vivo, porque estamos con temas técnicos que estamos solucionando, ¿ya? Claro, viene el equipo técnico en un instante a buscar mejorar ciertas situaciones. Así que hoy día no va el psicólogo en vivo, pero, oye, tenemos capítulos que vamos a estar mostrando, pero también las preguntas que ustedes están mandando en temas de salud mental, no las borren, manténgalas ahí, porque las vamos a estar llevando adelante cuando ya estemos ya con el tema solucionado, ¿cierto?, de la parte técnica. Así que solamente un avisito para que la gente esté al tanto de que

estamos ahí pendientes. El psicólogo de todos, exitoso espacio de salud mental de UCB Radio y UCB Televisión, se nos viene y vamos a estar, ¿cierto? Pero hoy día estamos con esta vicisitud técnica que estamos solucionando y estaremos nuevamente al aire. 6 minutos para las 10 de la mañana.

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3: Son las 9 de la mañana. 58 minutos.
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1: En no se ve televisión, estamos retransmitiendo el programa de la semana pasada del Psicólogo de Todos. Porque, claro, estamos con temas técnicos, pero no dejamos de dar cuenta de lo que ha sido también un exitoso espacio de salud mental. ¿Qué estamos hablando a esta hora? En UCB Televisión enlazamos con UCB Radio y este programa que fue tan especial la semana pasada.
2: El profesor da indicaciones y en la casa tienen que reforzar. Ahora sabemos que hay muchos distractores, que está el celular, que los chicos tienen menos hábitos de estudio, que hay mucho consumo de drogas también en los jóvenes. Son variables que
1: hacen... cada vez más jóvenes en eso.
2: Sí, no están instaladas, son nuevas variables a evaluar. Una persona que tiene consumo de alucinógenos, por ejemplo, a una edad muy joven, está permeando la memoria a corto plazo. Si tú vas a hacer un libro de historia o qué sé yo, algo para clase, y si te van a olvidar las materias, y tiene que ver con la memoria a corto plazo. Entonces, hay muchas variables nuevas, pero tiene razón la profesora. Es la casa donde debieran darle un orden o estimular el estudio. Sé que hay gente que no está ni ahí, chicos, que no les interesa eso. Pero también hay jóvenes que yo he tenido que son buenos alumnos, que les interesa dar una buena, ya no sé cómo se llama, PSU. No sé,
1: claro,
2: cómo se llama hoy en día.
1: Una prueba de acceso a la educación. PAE se llama.
2: La PAE, le han cambiado tanto el nombre. Bueno, pero uno ya no sabe qué decir. Pero sí, la estimulación y el orden, o por lo menos dar una pequeña estructura, es en el hogar. Tiene razón la profesora, yo estoy completamente de acuerdo con ello. A veces nos mandan a los psicólogos, ya, ordénme a este chico que hágalo estudiar. Y no es ni el colegio ni la casa, sino que somos nosotros los que tenemos que hacer parte del rol del padre. Así que tiene razón la profesora.
1: Importante aquello para que también vayamos, aparte de todo, no comparar con cuando éramos nosotros.
2: Que claro, suele pasar, en mi tiempo, dice uno, claro.
1: Claro. Tenemos esta pregunta de audio para ti, Alexis.
2: Bien.
3: Hola, un saludo para Alexis, para Gonzalito. Tengo 41 años, mis dos hijos se fueron a estudiar a otras ciudades y bueno, yo escuché hablar antes del síndrome del nido vacío, pero pensé que era algo exagerado. Pero la verdad es que me está pasando, creo, porque mi casa la siento enorme, silenciosa y como que me deprime. Me dicen que descubro, no sé, pues que no tengo nada más, como que ya se me acabaron objetivos de la vida porque ya mis niños emprendieron vuelo. Entonces veo sus piezas vacías, encuentro una foto antigua, mi marido sigue con su rutina normal y yo siento que perdí una parte importante de mi vida. Entonces quería preguntar cómo se reconstruye una etapa cuando uno ha dedicado tantos años a cuidar a otro, sobre todo a los hijos. Gracias.
1: Mira, oye, el síndrome del nido vacío, qué buen término ese.
2: Sí,
1: porque pasa más de lo que uno piensa.
2: Lo hablamos en unos programas atrás. Eso pasa cuando los hijos crecen, maduran, estudian, en fin, salen a trabajar o deciden entablar una relación afectiva con otra persona y se van de la casa, arrendando un departamento, una casa, una habitación. Entonces los padres que tienen uno, dos o tres hijos, por ejemplo, se sienten vacíos ellos. Van a la habitación, están las camas de los hijos hechas, no hay movimiento, no hay voces. Para cocinar, almuerzo yo sola o con mi esposo. Entonces viene un estado como de leve depresión a las personas, Gonzalo. Y mucha gente me dice, no, yo lo único que quiero es que mis hijos crezcan, que sean autovalentes y se manden por sí solos, no tener que cocinar todos los días, dicen algunas madres. Mm. Y cuando llega ese momento, quisiera cocinarles a ellos, quisiera escucharlos hablar, ellos me hacían reír. Siempre parece que cuando estamos conformes con la etapa que estamos viviendo, ¿me entiendes? Mm. Son chicos, no crecen nunca. Y cuando se van y son grandes, los echo de menos. Es un proceso de una especie de leve depresión que viven los padres, algunos la repercute más que a otros, y la única solución es vivirlo, porque después el proceso mental también se va adaptando con el paso del tiempo.
1: ¿Pero vivirlo pidiendo alguna ayuda cuando corresponde?
2: Yo creo que no necesariamente, salvo que la persona, una madre, un padre, sea de estilo depresivo, muy depresivo, pero es parte del proceso nomás, ¿me entiendes? Después los hijos te vienen a ver, el día, ahora que viene el día del papá, por ejemplo, o cuando es el día de la mamá, un cumpleaños. Pero también es como desligarse un poco de los hijos, como decía Sigmund Freud. De repente hay madres que son tan controladoras con los hijos y los tienen como en una burbuja, ¿no? Y quieren que todo, no se mueva nada en la casa sin que yo lo sepa y que mi hijo lo tomó. Y cuando llega el momento de partir, no saben a quién controlar.
1: Claro.
2: Que son otra variable de mí, que la mamá dice, yo es que yo todo lo hago yo y todo lo controlo yo. Entonces pierden la capacidad de controlar a alguien, ¿me entiendes? O sea, me lo escucha en algunas madres. La rutina, el echarle de menos, las voces que no están, los chistes que no están, el eco de las voces, las piezas riéndose, ese tipo de gente me molestaba tanto y ahora lo echo de menos. Es un proceso que hay que vivirlo, es la única solución que podemos dar, Gonzalo.
1: Claro. Ahora, lo último, ¿en qué momento se vuelve obsesivo quizá la situación como para buscar algún tipo de ayuda?
2: Ah, ahí tiene que ser cuando la persona, la madre o el padre ya tiene patrones de personalidad un poquito más hipersensibles o depresivos, que empieza a llamarlo todos los días, o ¿por qué no vienes a almorzar? Empiezan a saturar al hijo.
1: Claro.
2: Entonces, es un trabajo, generalmente las madres les pasa más que a los padres, lo que yo he escuchado, y la persona quiere todos los días, o cocina, te estoy esperando. Y el chico ni sabía que estaba invitado.
1: ¿Pero son capaces las mamás o los papás de reconocer cuando están en una situación así?
2: No siempre, depende de cada caso. Generalmente el padre le dice a la mamá, ya vamos olvidando, mira, invitémoslo el domingo, ya se fue, déjalo. O lo otro que también me dicen los jóvenes, que no le gusta la nuera. ¿Me entiendes? No, la chica no cocina, no hace nada. Es un clásico eso.
1: Tan
2: ¿no?
1: flaco que estás porque claro, no te alimentas.
2: Es
1: ¿no?
2: verdad.
1: Tan gordo que estás porque te alimentan tanto.
2: Pura hamburguesa, lo más y cosas así. Yo te hago acá legumbres. Eso lo he escuchado mucho. Y mujeres que son la novia del chico y muy molesta con la suegra. Eso dura un tiempo. No le gusta esto, no hace nada en la casa, no hace palamasado, no sé, ¿no? ¿Me entiendes?
1: Claro.
2: Son otras generaciones. Entonces también irse desligando del control y esta relación que tenemos con los hijos, que no es fácil. Pero hay que vivirla, porque llega un momento, lo que hablábamos la otra vez, en Europa los chicos a los 18, 19 años se van de la casa.
1: Claro.
2: Porque es una lógica cultural de los países desarrollados. Acá tenemos 40 y todavía estamos comiendo la comida de la casa y estamos durmiendo hasta tarde en la casa de los papás.
1: Cierto. A ver, por acá nos dicen, hola Exi, buenos días, tengo 34 años y hace poco, dice, me di cuenta que ya no recuerdo cuándo fue la última vez que hice algo porque realmente me gustaba. Todo mi tiempo va entre el trabajo, obligaciones y responsabilidades. Cumplo con todo lo que tengo que hacer, pero siento que perdí el entusiasmo por la vida. Incluso ni siquiera siento entusiasmo cuando veo mi sueldo depositado. No estoy triste exactamente, pero tampoco me siento feliz. ¿Cómo saber si una persona está pasando por una depresión? En casos como estos, simplemente estoy agotado de vivir en piloto automático, entre paréntesis, la rutina. Mira, otra vez nuevamente el tema
2: sí,
1: rutina.
2: ¿Eh? Eso no será depresión, será abulia. La bulla es cuando uno entra en un estado como plano emocionalmente y uno, si le gustaba el fútbol, ya no me gusta el fútbol, o si me gustaba, en fin, salir con unos amigos a jugar pool, me decía la gente a veces, ya no lo hago. La bulla tiene que ver con la anhedonia, la incapacidad de sentir ciertas emociones, que son estados previos a un estado de depresión. Si esto sigue en el tiempo, por ejemplo, 3 meses, 6 meses o más, debiese buscar ayuda el amigo. Si necesitas, ¿no? Pero no es un estado depresivo.
1: O sea, consejo profesional, digamos.
2: ¿Verdad? Claro, en la medida que dura el tiempo, por ejemplo, 8 meses o 10 meses. Pero no es un estado de depresión. Seguramente, por lo que dice el amigo, son tantas las responsabilidades laborales que eso te va mermando tus acciones personales. Y viene la fatiga, las ganas de no hacer nada, quedarme acostado, o de ver tele, o estar en el celular. Y es joven, ¿eh? Porque decía 34 años, una persona sí, que está con toda la vitalidad. Siempre se recomienda volver a retomar lo que le gustaba hacer con un buen amigo, o ir a jugar fútbol, o ir a caminar, qué sé yo, buscar una forma.
1: ¿Y si no los tiene, pasatiempo solo sirve?
2: También puede ser una alternativa, pero siempre se recomienda la interacción social en la medida que se pueda. Hermano, una hermana.
1: Claro, me decían que últimamente hay mucha gente que para poder subsanar el tema van a los gimnasios. Creo que hoy día, bueno, está el boom de los gimnasios, todo claro. El mundo lo ha visto, digamos, de que hay mucho revuelo por eso, y no por ponerse en forma, sino por desconectarse.
2: Sí, pues también ayuda, estimula la dopamina y un montón de neurotransmisores también con sentirse bien, ¿me entiendes? Entonces los gimnasios también ayudan. Pero lo que se recomienda a la medida que se pueda es la interacción con otros, la conversación, el buen humor.
1: O sea, es importante estar siempre claro, en la interacción, en contacto con
2: alguien. Sigmund Freud decía que el humor es un mecanismo de defensa positivo, porque genera un montón de endorfinas en el cerebro cuando uno se ríe de buena gana, ¿me entiendes? ¿Qué hace un depresivo? No se ríe. Un depresivo está solo, encerrado, triste, pero cuando se encuentra con su gran amigo, con su familiar querido, se ríe, se saluda, se abraza.
1: Y
2: genera un estado mental.
1: Me pongo en el caso de la gente que ponte tú viene de, porque estamos hablando de 30 y tantos años, ¿cierto? Alguien joven, a lo mejor se vino de otro lugar. Por decirte algo, o ese estudiante que está estudiando
2: claro,
1: lejos de su gente, de su familia. Ya, saquémonos el gimnasio encima, a lo mejor no es asiduo a eso, pero por ejemplo ir al teatro, ir a ver un concierto.
2: Claro, si le gusta a la persona, ¿sirve? Está en sintonía, claro que sí. A mí me gusta el cine, por ejemplo, ir al cine. Es bonito, es diferente ir a una película en casa con el celular a estar en el cine, con todo lo que significa entrar a una sala oscura, sentarse, claro, esperar, todo ese proceso, ¿no? Que es muy bonito. Por ejemplo, en Villa está el cine arte, que no es caro, y también hay películas frente a la plaza de Villa. A veces hay pocas personas, hay 20 personas, 15 personas, películas muy buenas.
1: Pero no encerrarse, eso me
2: Pero refiero, no encerrarse. ¿No? Hacer acción, salir a caminar, cosas que tienen que oxigenar el cerebro, tomar aire, El problema, lo que hablábamos el otro día, es esto, es el celular.
1: El teléfono.
2: Que esto reemplaza nuestras amistades, lamentablemente.
1: Oye, se viene el Día del Padre.
2: Ah, sí, sí, sí.
1: Sí, pues subiste la última, ¿no?
2: ¿Cuál es la última?
1: La última es que mucha gente que dice, oye, va el Día del Padre, siempre lo mismo. Alerta de última hora. Todos los años se reportan, de hecho, muchos, cientos de padres que están aburridos ahí de recibir los típicos calcetines.
2: Claro.
1: El regalo clásico.
2: La ropa interior.
1: La ropa interior, ¿cierto? Algunos le regalan hasta champú. Pero hay alternativas para este Día del Padre. 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
2: 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Gonzalo, quisiera enviar un saludo.
1: Por supuesto.
2: A la familia de mi amigo y colega Cristian Gallardo y Viviana Gallardo, ya que fue el deceso de su padre la semana pasada.
1: Nuestras condolencias, por supuesto.
2: Sí, sí, 82 años, don Richard Gallardo, a quien tuve el gusto de conocer y compartir con él. Él es un señor ligado a un hombre muy interesante, muy inteligente, a la ufología. Participó en el grupo Misión Rama, que lideraba Sixto Paz, el ufólogo peruano, claro, desde el año 74. Él desde los años 80 en Chile perteneció y formó parte de este grupo, y estaba ligado a todos los temas ufológicos. Y él, hay algo muy especial, que a mediados de los 80 tuvo la posibilidad, junto a sus hijos y su esposa, viajar a Europa, y estuvo en Italia en la casa de Eugenio Siragusa. Eugenio Siragusa es uno de los contactados extraterrestres de los años 60 más importantes en el tiempo.
1: Mira,
2: que hay documentos, hay libros escritos sobre Siragusa. Yo he visto entrevistas de Siragusa, que él anticipó el tema de que no se... He recibido mensajes brevemente del tema extraterrestre, de que los presidentes de la República no ocuparan el tema de los armamentos nucleares para no destruir la naturaleza y el planeta Tierra. Él recibió algunos mensajes. Y es muy interesante porque él se comunicó con presidentes del mundo, o sea, Eugenio Siragusa, con Eisenhower de Estados Unidos, con Charles de Gaulle.
1: Ah, mira.
2: Fue un tipo importante, con gente también de la zona de allá de Oriente, y recibieron su información, ¿no?, sobre esto. Y recibió varios contactos. Nunca escribió nada, sí escribieron sobre Siragusa. Y él partió el 2000 y tanto, Eugenio. Y don Richard Gallardo estuvo en la casa de Eugenio Siragusa el año mediados de los 80, conversando con Siragusa.
1: Mira.
2: Que es hablar con un tipo muy serio. Y mi segundo libro, que está preparándose este año, vamos a hablar del tema extraterrestre, en regresiones. Y el año pasado tuve la oportunidad de entrevistar a don Richard Gallardo, estuvo en mi casa, compartimos varias horas y conversamos sobre su visita a Eugenio Siragusa. Y va a haber una síntesis en mi libro sobre la visita de él, de don Richard, a este gran contactado extraterrestre de Italia en los años 60, imagínate.
1: Mira.
2: Así va a salir documentado, va a quedar inmortalizado. Don Richard, un saludo para Viviana, para Cristian Gallardo con sus hijos y para toda su familia.
1: Nuestras condolencias, por supuesto, pero también nuestra alegría del legado, que es lo más importante, claro, claro, ¿cierto?
2: Va a quedar inmortalizado, don Richard. Algo de él, yo sentí que necesitaba mucho tiempo, busqué y hablé con Cristian para que pudiera llegar, y llegó. Ya estaba más delicado de salud, estuvo en mi casa, a veces no recordaba algunos detalles, pero en fin, y una síntesis de esa conversación que duró horas va a estar presente en este libro, así que va a estar don Richard Gallardo y con todo lo que él supo de hablar con Eugenio Siragusa, que no es menor, no, para la gente del tema ufológico, todos se fascinan con haber conocido a Eugenio Siragusa, un contactado serio de los años 60.
1: Y muy interesante por lo demás, así que un saludo gigante. Bueno, y obviamente las condolencias, ¿no? Pero también el saludo,
2: claro que sí,
1: y celebrar la vida de él, porque hizo algo muy importante.
2: Un aporte, claro.
1: Y que va a servir sin duda para poder replicarlo hacia el futuro.
2: Así es.
1: Volvemos con más preguntas. Tenemos esta de audio para ti, Alexis.
4: Hola, muy buenos días. Una pregunta. Yo soy un abuelo de un adolescente de 14 años. Estoy preocupado porque parece que vive exclusivamente a través de las redes sociales. Yo sé que la cosa ha avanzado con la tecnología, pero le pasa a él, y lo que más me preocupa es que si recibe pocos me gusta en su publicación, se trastorna, se siente como un triste. Y uno ya es más viejo, entonces como que cuesta orientarlo. Entonces, si una amiga no responde un mensaje, piensa que está enojada con él. Su estado de ánimo depende completamente de lo que ocurre en el teléfono. Entonces, preguntarle al psicólogo cómo afecta esto la autoestima de los jóvenes. ¿Qué pueden hacer la familia con esto, digamos? Porque yo lo he criado a él. Mi hija y su marido tuvieron un accidente de tránsito y él quedó a mi cargo.
1: Ah, mira.
4: Pero me cuesta para las personas de nuestra época, de nuestra generación, entender y aportar, digamos, en esto. Muchas gracias desde ya.
1: ¿Qué pregunta?
2: Sí, además es un abuelo que se ha hecho cargo por lo que dice su nieto.
1: Claro.
2: Una gran responsabilidad.
1: Y aparte de todo, estamos hablando de... Claro, dos generaciones hacia adelante, porque él es el abuelo, estamos hablando de un adolescente, y nosotros entender a nuestros hijos, me imagino un abuelo entender también estos cambios vertiginosos que ya lo hemos hablado antes, claro, también de los adolescentes, ¿no?
2: Es muy complejo hacer como una especie de intervención con un joven de esa edad, porque como el vínculo con el mundo lo tiene a través del teléfono, todo lo hace depender del teléfono. Entonces, como él dice bien, han avanzado las tecnologías, en fin. Entonces los chicos ya no se vinculan con la familia, al tomar once, al almorzar.
1: Están pegados al celular.
2: Entonces, es muy complejo dar una solución a eso, porque él dice, si no le ponen mucho me gusta, se bajonea el chico. Mm. Entonces, hay una dependencia mayor ahí. Lo ideal, bueno, seguramente lo ha hecho, hablar con el chico y ver también qué otras formas, qué otros intereses el chico puede tener, para que no solamente pueda depender del contacto con el teléfono, ¿me entiendes? Si le gusta jugar al fútbol, si tiene algún amigo con el que pueda salir a distraerse, siempre andar con el celular. Pero es muy complejo porque es un problema generacional de la gente de la adolescencia. Nosotros dependemos del celular porque también trabajamos, pero más los adolescentes están pegados. Ese es el nuevo mundo, la ventana al mundo que tienen. Claro. Hay una dependencia mayor. Es como, yo te diría que es como una nueva adicción, una adicción tecnológica que tienen los jóvenes, ¿me entiendes? Mm. Es muy complejo dar una orientación, tal vez insistir en hablar con él, darle pautas, horarios de uso, en fin, y ver qué otro tipo de actividad le gusta al joven para que la pueda desarrollar. Ir al gimnasio, salir a jugar fútbol, juntarse con algún amigo, ¿me entiendes? Buscar la forma, pero es muy difícil, porque claro, como tú bien dices, es una generación ya saltada, digamos, no es directamente, es más complejo aún para él como abuelo, digamos.
1: Mm. Influye el tema, porque él mencionaba que la mamá de este chico, que es su hija, parece, por lo que alcanza a escuchar.
2: Claro.
1: Y el marido murieron en un accidente,
2: claro,
1: lo que entiendo, que lo lamentamos muchísimo. Pero en la edad del chico, cuando pasa esto, ¿influye también en hacer un diagnóstico?
2: Claro, porque también a él carece el joven de los referentes paternos. Siempre es necesario la presencia de una madre o la presencia de un papá, uno más que otro, pero siempre es necesario. Y al no tenerlos, el chico queda como un poco en el aire con los vínculos. Claro, el abuelo hace lo que puede.
1: Claro.
2: Tal vez hay una abuelita también, hace lo que
1: pero
2: puede.
1: A lo que me refiero es, ¿influye, por ejemplo, más que haya pasado esta tragedia,
2: sí,
1: cuando es un niño de 4, de 3 años, que a lo mejor no se va a acordar de ellos como rostro visible, versus que haya pasado a los 9, no sé, 10 años, que ya tienen uso de razón y que se recuerdan de la tragedia y la pérdida?
2: Es que la muerte de los padres a temprana siempre repercute, por el lugar que sea, porque de repente los chicos o lo hayan visto los padres o no lo hayan conocido porque eran muy niños. Aparece el tema de la carencia, Gonzalo.
1: Ah.
2: De repente uno necesita ir a hablar con la mamá, llorar con la mamá o lo que sea. Y eso, de repente, los chicos lo hacen refugiarse, si no es en los abuelos, en la polola de la adolescencia. O en este caso, en el teléfono. Siempre hay un referente que se carece. Una persona que careció de la presencia materna, generalmente como que carece de un canal de afecto. por así decirlo.
1: ¿Y puede cuándo está el riesgo de caer en vicios, por ejemplo?
2: Ah, en la adolescencia.
1: En el alcohol, en las drogas.
2: En la adolescencia. Lo que siempre decimos, ahí depende también de los vínculos con el grupo con los que se junta y el tipo de amigos también con los que se junta. Como ahora, lamentablemente, es mucho vicio la adolescencia porque no hay conciencia de los efectos negativos de la droga, sino solamente de los efectos positivos y relajantes de la droga. ¿No? No se ven las dos caras, se ve solamente la sensación. Los alucinógenos son relajantes del sistema nervioso central, entonces la gente se ríe, se divierte, pero eso también tiene una repercusión en el tiempo. Entonces, como nadie quiere ser el perno del grupo, uno empieza a consumir porque el grupo consume. Entonces, cuando no hay referentes de papá o mamá, es más difícil que alguien te pueda poner un límite. Y a veces, lamentablemente, cuando uno visualiza que es el abuelo, le da menos importancia a que fuese el papá o la mamá quien se trata de meter en este consumo, en este tipo de vínculos negativos, ¿me entiendes?
1: Claro.
2: Pero bueno, un saludo para el señor que nos dice esto y gracias.
1: Nuestra admiración por lo demás.
2: Claro que sí, un muy lindo trabajo el que él hace con su nieto.
1: En pantalla está el número, el +56 32 276 8561, para que usted pueda llamarnos, enviarnos mensajes, y también el +569 66 66 71 70, perdón, 60, +569 66 66 71 60, y lo corrijo para que no haya errores. Hola, psicólogo, tengo 50 años. Desde que mis padres se envejecieron, siento que los roles se invirtieron. Ahora soy yo quien los acompaña a médicos, les recuerda medicamentos y resuelve problemas que antes resolvían ellos. Los amo profundamente, pero también me siento sobrepasado. Después me da culpa reconocerlo. Pregunta para el psicólogo, ¿cómo se puede cuidar a los padres sin descuidar la propia salud mental de uno? Dice. La semana pasada hablamos de esto, ¿no? Las enfermedades mentales.
2: Sí, las enfermedades mentales.
1: Y las personas que están a cargo del cuidado se resienten, ¿no?
2: Es muy agotador. Bueno, la única receta es reforzar el cariño frente a los padres. Porque siempre pasa lo otro, que cuando después los padres no están, viene la culpa. Fallece, ¿por qué no fui? ¿Por qué no los llevé? ¿Por qué ese día no estuve con ellos? ¿Por qué no los invité a caminar, a celar? ¿Por qué no los llevé a donde yo vivía en la infancia, que era un bonito recuerdo?
1: Claro.
2: Aproveche ahora este tiempo. Sí es agotador, sí es necesario, pero uno también hace el ejercicio, ¿cómo me atendieron a mí cuando yo era un niño? Una vez yo caminaba por la costa hace años y escuchaba a dos abuelas conversar, y era muy interesante. Decía, tanto que uno se desveló por los niños cuando eran bebés, amanecerse con ellos en brazos por la fiebre, llevarlo a la posta pública,
1: claro,
2: a los 8 meses, a los 10 meses, y ahora se van y ni se acuerdan de nosotros, decían las dos señoras, que supieron todo lo que nos amanecimos, lo que lloramos, cierto, lo que gastamos, mi marido se desnucó trabajando para que el niño tuviera, y ahora los viejos no nos interesan. Hablando, señora mayor, claro, yo la escuchaba, sentada en un banco mirando el mar. Y era interesante lo que decían. Entonces, considerando eso, no descuidar a los padres, no descuidar el trabajo personal, porque después viene la culpa cuando uno no hace eso con los padres, ¿me entiendes? Yo tuve la oportunidad de acompañar mucho a mi madre cuando estaba en vida y llevarla al hospital, y para mí es un lindo recuerdo de haber estado con ella. Era agotador, a veces tenía uno que dejar de hacer cosas personales para acompañarla, pero ahora siento que lo hice, y no siento que, claro, no lo hice. ¿Ok? Redoblar esfuerzo solamente para el amigo.
1: Y ánimo, pues, porque claro, sabemos que es difícil estar en esta etapa.
2: Pero si no lo hace, después si no viene el arrepentimiento y la culpa.
1: Y aprovechar a los viejos mientras están con nosotros.
2: Disfrutarlos, ¿sí? De repente, ver un programa. Gente me dice, por ejemplo, ponemos un programa de los años 60, 70, música que les gustaba a ellos.
1: Claro.
2: O ponemos un programa de televisión, o qué sé, un cantante que les gustaba, de la nueva ola, en fin. Y eso nos alegra mucho.
1: Un amigo mío decía, los juegos de mesa, jugar a las damas o al ajedrez.
2: Todo lo que evoca, las cartas, la escoba, o sea, los juegos simples que habían antes.
1: Claro.
2: Los alegra
1: mucho.
2: El dominó. Yo lo hacía también con mi madre y ponía música antigua y le gustaba mucho. Porque cuando tú pones música de otra época, evoca recuerdos.
1: Y reactiva, ¿no?
2: Reactiva y genera todo un circuito neuronal de recuerdos hacia la zona del hipocampo, el cerebro, que es la zona de la memoria, de los recuerdos. Cuando tú pones una canción, qué sé yo, los años 60, 70, o algo que le gusta a la persona, queda,
1: claro,
2: evoca cuando pololeó, cuando era joven con su mamá, que iban a tal lugar. Es muy bonito hacer eso. Y después uno tiene buenos recuerdos. Tú puedes construir buenos recuerdos con tus padres y abuelos en la medida que seas consciente y hacerlo ahora ya, para que cuando ellos no estén, decir, sí, sí disfrutamos, sí compartimos una buena cena, sí escuchamos la música de la EPA, sí los llevé a pasear donde ellos vivían cuando eran jóvenes y,
1: claro,
2: siempre recuerdan, sí lo hice. En vez de decir, ¿por qué no lo hice? Eso tú lo puedes anticipar. Como decía el mismo Sigmund Freud, su mecanismo de defensa es la anticipación. Anticiparme una situación para que esta tenga un derivado positivo y no un mal recuerdo.
1: Tenemos que hacer una pausa comercial. Siga mandando sus mensajes. Estamos en vivo con el psicólogo de todos de 10 a 11 de la mañana. Las repeticiones en UCB Televisión, 21 horas, en este día jueves, y también el día sábado a las 16 horas. Pero lo digo yo en vivo, ¿cierto? 10:29:30 ya. Breve pausa, porque estamos revisando el capítulo del Psicólogo de Todos de la semana pasada. En este día especial, ya volvemos.
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5: Son las 10 de la mañana. 31 minutos.
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1: Son las 10 de la mañana, 57 minutos.
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1: Son las 2 de la tarde. 3 minutos.
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2: Parlamentarios critican duramente las medidas que se han tomado en contra del crimen organizado, delitos e incivilidades en la comuna de Valparaíso. Llaman al ministro Arrau a tomar las riendas en estos casos. Avanza la ley antiencapuchados en el Congreso Nacional a nuevo trámite. Lo que se busca es que quienes delinquen con el rostro cubierto o quienes perpetren incivilidades o saqueos tengan sanciones más duras. Un grupo de personas de un comité de viviendas de Valparaíso se manifestó ayer en las afueras del Servicio de Vivienda y Urbanismo Servio. Solicitan una mesa técnica por las inconsistencias y situaciones complejas que podrían encarecer el proyecto. La empresa patrocinante 1A1 descarta tener relación con construcciones en el Olivar y critican a quienes los han acusado, entre ellos al ministro Iván Poduje. El gobierno presenta una reforma al Congreso Nacional que busca cambiar algunas temáticas en torno al sistema de admisión escolar SAE. En este contexto, lo que se pretende es dar oportunidades a los establecimientos de que por mérito académico puedan elegir a parte de los alumnos de sus comunidades escolares. Y restos óseos y cerámica de la cultura precolombina fueron hallados durante la construcción de una vivienda particular en Puchuncaví. El servicio médico legal está en manos del levantamiento de estas muestras, mientras la construcción quedó paralizada, mientras se indagan detalles en torno al caso. De todas formas, la Policía de Investigaciones descartó interés criminalístico y solamente señaló de que hay interés cultural en estos restos.
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2: Hola, buenas tardes, gusto de saludarles, bienvenidas, bienvenidos a Infonoticias en UCB Radio en esta jornada de día ya jueves 25 de junio del año 2026. Partimos el día con baja temperatura, pero se ha ido templando en la medida que avanza el día. De todas formas, el viento ha estado presente en estas últimas jornadas. ¿Cómo se vienen las condiciones para la jornada de hoy? Bueno, el cielo estará parcial durante la jornada. 21 grados se esperan como máxima en la zona costera. Actualmente tenemos 17 grados 7 décimas. El viento tendría una ausencia durante la jornada de hoy, pero volvería mañana. Las temperaturas van a ser un poquito más gratas, sí, al inicio de jornada durante estos próximos días, al menos en la zona costera. En la zona interior, provincias de Quillota y del Margamarga, cielo parcial, 23 grados como máxima. La región está también con cielo parcial en San Felipe y los Andes, el Valle de la Aconcagua, 25 grados como máxima para hoy. ¿Cómo está Santiago a esta hora? La temperatura de este momento alcanza 20 grados 6 décimas, 22. Se esperan como máxima en la capital, cielo parcial durante toda la jornada. Tenemos variada información, es el trabajo del Departamento de Prensa de UCB Radio. Saludamos a Renato Sagredo en los controles. Les saluda el periodista Gonzalo Gallardo. Vamos de inmediato junto a ustedes a revisar el detalle de las noticias.
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2: Bien, comenzamos contándoles de una situación que se dio en las últimas horas en el Valle de la Aconcagua y que significó el movimiento de diversas unidades de bomberos. Esto luego de un incendio que afectó a la Escuela de Montaña del Ejército en los Andes. Se trata de un siniestro estructural registrado al interior de un recinto militar ubicado en el sector Portillo, esto frente a un hotel del mismo nombre. De manera preliminar, según la información recabada hasta el momento, la infraestructura afectada corresponde a un pabellón destinado a dormitorios o labores logísticas dentro de la Escuela de Montaña del Ejército. Hasta el lugar llegaron al menos 3 unidades del Cuerpo de Bomberos de los Andes, 2 de Río Blanco, quienes han trabajado en el combate de las llamas. De acuerdo a los registros que hay en el sector, se observa propagación rápida del fuego al interior de estructuras que correspondían a los dormitorios. Al momento, la emergencia estuvo en combate durante prácticamente toda la madrugada. No se han entregado antecedentes sobre las personas lesionadas, si es que las hay, ni tampoco el origen de este incendio. No obstante, se han reportado daños considerables en la infraestructura afectada. Se espera que en las próximas horas el ejército entregue un catastro de la situación ocurrida en los Andes. Finalmente, la justicia dictó la medida cautelar de prisión preventiva para uno de los individuos acusados de intentar secuestrar a una joven mujer boliviana en pleno centro de Valparaíso. El hecho, que fue frustrado por carabineros, terminó con personas detenidas y por lo menos uno de ellos, de 19 años, estaría involucrado junto a otros sujetos en el intento de secuestro que ocurrió específicamente en las inmediaciones del terminal de buses de Valparaíso, al frente del Congreso Nacional. Cámaras de vigilancia registraron el momento exacto en que se produjo este hecho. La víctima habría ingresado hace solo 4 días al país para visitar a su madre, que está privada de libertad. La joven intentó poner resistencia, pero fue arrastrada por la calle y forzada a ingresar al vehículo. Testigos del hecho alertaron a carabineros. Comenzó un seguimiento controlado del vehículo hasta que lo interceptaron en la parte alta de Valparaíso, en Rodelillo, en la avenida Rodelillo, con pasaje Campo Amor. Al ver la presencia policial, los delincuentes comenzaron su huida a pie. De momento, no hay más detenidos por este hecho. La colisión de 2 vehículos ocurrida durante las últimas horas en el sector de la rotonda El Trébol y cerca del Jardín Botánico genera preocupación de las autoridades. Esto nuevamente porque resurge la peligrosidad de la ruta Las Palmas. Bueno, se generó una interrupción del tránsito. La emergencia tuvo lugar entre este sector de Rotonda El Trébol y el Jardín Botánico en la ciudad Jardín. En dicho punto, y por motivos que son materia de investigación, 2 automóviles colisionaron y quedaron atravesados en la vía. La causa de lo anterior es, bueno, ya a causa de esto, se provocaron interrupciones en el tránsito en el lugar ya mencionado. Asimismo, producto de este hecho, equipos de emergencia arribaron hasta el lugar con el objetivo de prestar las primeras atenciones a las personas afectadas por el accidente ocurrido en la ciudad Jardín. Finalmente, personal de carabineros está a cargo de las indagatorias respectivas. Nuevamente esto abre el debate respecto a la seguridad y a lo que ocurre, ¿no?, en la ruta Las Palmas, una de las rutas más peligrosas en la región de Valparaíso. Lo incluimos en el resumen policial, pero ya la Policía de Investigaciones ha descartado su interés criminalístico. Es el hallazgo de osamentas humanas en la construcción de una casa, de una vivienda particular, esto en la comuna de Puchuncaví. Bueno, se encontraron osamentas cerámicas que serían de la época precolombina y según información, estas osamentas fueron derivadas a la Unidad de Derechos Humanos del Servicio Médico Legal. La diligencia se encargó a la Brigada de Homicidios de la Policía de Investigaciones, esto en el sector Campiche, en medio de trabajos de construcción de una casa. Son restos óseos de la etapa precolombina, según lo que se señaló por parte del fiscal Mauricio Díaz, de turno regional Instrucción y Flagrancia, que informó que las diligencias permitieron establecer, según lo informado preliminarmente, que los restos fueron detectados inicialmente por el operador de la retroexcavadora durante las labores de movimiento de terreno. Se encontraron distintos fragmentos óseos, pero además conchas y cerámica antigua que data, y todavía no establecida en la data completa, pero de la época precolombina, por ende se descarta con eso un interés criminalístico en aquello. Durante la evaluación preliminar realizada por especialistas, las osamentas tendrían un interés cultural. Por ende, están siendo levantados por el Consejo de Monumentos Nacionales para establecer su origen y también su, en este caso, antigüedad. Un sexto individuo involucrado en la encerrona que terminó con la vida de un niño de 12 años en San Bernardo fue parte de los resultados investigativos de las últimas horas en este cruento caso que ha impactado al país. Se trata de un sujeto de 18 años con domicilio en San Bernardo, el cual no se han informado más antecedentes de su participación, pero este sospechoso se suma a otro de 23 que fue detenido en las últimas horas también, por ende ya son 6 las personas detenidas por este hecho. Los otros 4, en tanto, fueron formalizados ya durante la jornada de ayer, quedando en prisión preventiva. Son adultos de 21 y 18 años y en internación provisoria 2 menores de 17. Dichos sujetos, fueron imputados por los delitos de robo con homicidio, robo con violencia, robo con intimidación. Se trata de los mismos cargos que serán formalizados a los nuevos detenidos en las próximas horas. Vamos a la comuna de La Cruz, donde entre la noche del pasado martes y la madrugada de ayer, miércoles 24 de junio, carabineros de la Tenencia de La Cruz recuperó 3 vehículos que estaban con el cargo vigente, por robo. Según lo que se indicó, los automóviles fueron encontrados mientras los policías hacían patrullajes preventivos nocturnos en la ciudad. 2 de los vehículos recuperados pertenecen a personas que trabajan como conductores de aplicaciones móviles y que fueron asaltados por supuestos pasajeros. En primer lugar, cuando eran alrededor de las 20 horas del martes, los efectivos se acercaron a fiscalizar un auto que circulaba sin placas patentes por la población Santa Rosa. Al percatarse de la presencia policial, el conductor del vehículo trató de evadir el control y se dio a la fuga, siendo interceptado por carabineros en la calle Sergio Godoy. Allí los uniformados verificaron el origen del móvil, determinando que era un vehículo Hyundai modelo Excel que tenía en cargo vigente por robo con intimidación. La denuncia por el delito fue colocada, fue estampada el pasado 20 de junio. Y bueno, los carabineros se llevaron detenido al chofer de este vehículo por receptación de vehículo motorizado. El segundo procedimiento de los policías permitieron recuperar otro vehículo, además, en este caso, también marca Hyundai, modelo Granny 10, y el control vehicular ocurrió en Avenida Santa Cruz, poco antes de la 1 de la madrugada. El vehículo fue fiscalizado por circular con placas patentes ocultas. Tras verificación, se estableció que mantenía en cargo por robo con violencia con fecha 21 de junio del 2026, o sea, el domingo pasado, procediendo a la detención de los ocupantes por receptación y ocultamiento de placa patente. Así lo informó el teniente Gerald Lobos, jefe de la Tenencia La Cruz. Bueno, según se pudo conocer, el robo del domingo pasado afectó a un conductor de una aplicación que tomó 4 pasajeros en La Cruz, y al poco andar los ocupantes intimidaron al chofer, lo golpearon y lo forzaron a bajar de su vehículo en un sitio Eriazo. Escuchemos declaraciones al respecto.
3: Entre la noche del 24 de junio, personal de carabineros de la Tenencia de La Cruz logró la recuperación de 3 vehículos por encargos vigentes por robos en distintos procedimientos desarrollados durante patrullajes preventivos en la comuna. El primer hecho ocurrió cerca de las 20 horas en población Santa Rosa, donde se fiscalizó un vehículo sin placas patentes, el que siguió la fuga y posteriormente fue interceptado en calle Sergio Godoy. En el lugar se detuvo a un ocupante, verificándose que el automóvil correspondía a un Hyundai modelo Excel con encargo vigente por robo con intimidación de fecha 20 de junio de 2026, procediendo a la detención por receptación de vehículo motorizado. El segundo procedimiento se registró a las 00:53 horas en Avenida Santa Cruz, donde un vehículo fue fiscalizado por circular con placas patentes ocultas. Tras la verificación, se estableció que mantenía un encargo vigente por robo con violencia de fecha 21 de junio de 2026, procediendo a la detención de 2 ocupantes por receptación y ocultamiento de placas patentes. Finalmente, cerca de las 1 de la mañana, tras la denuncia de una víctima por robo con intimidación, se logró ubicar y recuperar en la comuna de Quillota un vehículo marca Chevrolet modelo Sahil, sustraído momentos antes, el que fue encontrado sin ocupantes ni placas patentes. Los procedimientos reflejan el trabajo preventivo y de respuesta de carabineros de la Tenencia de la Cruz en la recuperación de vehículos robados y la persecución de estos delitos.
2: Bueno, cabe mencionar que también los carabineros encontraron y, bueno, recuperaron un vehículo que había sido reportado recientemente como robado. La víctima también era un chofer de aplicación móvil que denunció recogió a 4 pasajeros en Quillota, en calle San Agustín Avezón, con Germán Riesgo. El viaje era rumbo a calle Ricardo Santa Cruz, en la comuna de La Cruz. Sin embargo, en el viaje los pasajeros intimidaron al conductor y lo obligaron a descender del vehículo en camino Pocochay. Los sujetos huyeron a bordo del vehículo mientras que el chofer pidió ayuda a la policía. Carabineros inició un operativo de búsqueda, localizando el vehículo sustraído alrededor de la 1 de la madrugada. El vehículo fue abandonado en el sector Ríos de Chile, en Quillota, cerca de las calles Río Claro y Río Cachapoal. El automóvil del conductor de la aplicación era un Chevrolet Sail, fue hallado sin ocupantes y además sin las placas patentes, por lo cual continúa también una indagatoria al respecto. Son noticias policiales en Info Noticias Central.
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2: Parlamentarios critican duramente las medidas que se han tomado en contra del crimen organizado, delitos e incivilidades en la comuna de Valparaíso. Llaman al ministro Arrau a tomar las riendas en estos casos. Avanza la ley antiencapuchados en el Congreso Nacional a nuevo trámite. Lo que se busca es que quienes delinquen con el rostro cubierto o quienes perpetren incivilidades o saqueos tengan sanciones más duras. Un grupo de personas de un comité de viviendas de Valparaíso se manifestó ayer en las afueras del Servicio de Vivienda y Urbanismo Servio. Solicitan una mesa técnica por las inconsistencias y situaciones complejas que podrían encarecer el proyecto. La empresa patrocinante 1A1 descarta tener relación con construcciones en el Olivar y critican a quienes los han acusado, entre ellos al ministro Iván Poduje. El gobierno presenta una reforma al Congreso Nacional que busca cambiar algunas temáticas en torno al sistema de admisión escolar SAE. En este contexto, lo que se pretende es dar oportunidades a los establecimientos de que por mérito académico puedan elegir a parte de los alumnos de sus comunidades escolares. Y restos óseos y cerámica de la cultura precolombina fueron hallados durante la construcción de una vivienda particular en Puchuncaví. El servicio médico legal está en manos del levantamiento de estas muestras, mientras la construcción quedó paralizada, mientras se indagan detalles en torno al caso. De todas formas, la Policía de Investigaciones descartó interés criminalístico y solamente señaló de que hay interés cultural en estos restos.
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4: Son las 2 de la tarde. 29 minutos.
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2: Estamos de regreso con más de Infonoticias en UCB Radio y les recordamos que estamos permanentemente informando a través de nuestras distintas plataformas. En nuestro X, @UCB Radio, tenemos las principales informaciones que replicamos también de nuestro sitio ucbradio.cl y además la información de último momento, lo que está pasando en las calles y mucho más. Y también, por cierto, nuestro debate interactivo, la pregunta diaria para que usted vote y participe con nosotros de los temas que marcan la agenda informativa. Jorge Muñoz nos cuenta detalles del debate interactivo, resultados de ayer y el debate interactivo de esta jornada. Jorge, buenas tardes.
14: ¿Cómo están? Espero que estemos teniendo un buen jueves. Ayer preguntábamos por la muerte del niño de 12 años después de esta encerrona que conmocionó al país. La pregunta era, ¿considera adecuado que intervengan las Fuerzas Armadas para enfrentar la delincuencia, como fue solicitado incluso por el alcalde de San Bernardo, donde ocurrieron los hechos? Ganó la opción 1 y la 2, con un 34,5% cada uno. Y aquí está la diferencia notable entre una y otra. Uno dice sí, porque es más que necesario, y la alternativa 2 dice no, porque no están preparadas. Así de antagónicas también las miradas respecto al tema. Pregunta entonces, hoy día. Se trata de lo siguiente, fue ingresado a trámite un proyecto de reforma constitucional que busca elevar los requisitos y quórums para la presentación y aprobación de acusaciones constitucionales para reforzar su carácter excepcional y de esta manera evitar el uso excesivo de esta herramienta de fiscalización. A ver, propone una serie de modificaciones al mecanismo contemplado en la Constitución, aumentar de 10 a 20 el número de mínimo de diputados requeridos para la presentación de un libelo acusatorio de estas características, aprobación que se realice por mayoría de los parlamentarios en ejercicio y no solo de los presentes de la sala. En fin, quiero que escuchemos al diputado Luis Pardo de Renovación Nacional cuando hace la votación por la acusación constitucional y del por qué tal vez se requiera un proyecto de reforma que busque elevar los requisitos. Escuchemos.
15: ¿Alguien cree sinceramente que esto ayuda a nuestro gobierno? El ex ministro Grau y el gobierno del presidente Boric cargarán inexorablemente con el juicio histórico de su mala gestión económica. Ello no depende de esta ni de ninguna acusación constitucional.
14: Pregunta del debate interactivo hoy día. Proyecto de ley busca elevar los requisitos de quórums para las acusaciones constitucionales. Evita así un uso excesivo de la herramienta de fiscalización. ¿Está de acuerdo en que se eleven estas exigencias para futuras acusaciones constitucionales? Alternativa 1, sí, de todas maneras. 2, no, porque es deber fiscalizar. 3, se evita el gustito político. Y 4, sí, porque no se pierde tiempo. El tiempo parlamentario, ¿no es cierto?, que a veces es muy, muy escaso en los trámites, diferentes trámites, ¿no es cierto?, de diferentes iniciativas. Gracias por participar siempre en el debate interactivo UCB Radio.
2: Muchas gracias, Jorge. Vamos a revisar de inmediato los resultados parciales del debate interactivo. Hasta el momento, entre quienes votan con nosotros, un 45% dice se evita el gustito político. Un 27% dice no, es deber fiscalizar. 18% dice sí, de todas maneras. Y un 9% dice sí, no se pierde el tiempo. Vote y participe con nosotros en el debate interactivo de Infonoticias en X, @UCB Radio.
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2: Un grupo de personas del comité llamado Mi Nuevo Hogar, de una instalación habitacional que se emplazaría en el Cerro Larraín, se manifestaron ayer en las afueras de las oficinas del Serviu. Vamos con los detalles de las razones de esta manifestación. Maribel Soto nos cuenta.
16: Durante la mañana de ayer miércoles, un grupo de personas se manifestó en las afueras del Serviu en Valparaíso. Esto por la falta de resultados de la mesa técnica del Comité de Mi Nuevo Hogar, con el fin de solicitar que haya también regulaciones en el anteproyecto que será emplazado en el terreno que tuvo la postulación de los vecinos ubicado en el Cerro Larraín de Valparaíso. Al respecto, la presidenta del comité, Jocelyn Argandoña, señaló que hasta ahora no han recibido ninguna respuesta por parte de las autoridades. De hecho, detalló las razones que motivaron esta movilización, señalando que la Contraloría dice que deben responderle, pero no se tiene esa respuesta. Nosotros tenemos un déficit, nuestro proyecto cuenta con un déficit de más de 5.000 millones de pesos, señaló, y no sabemos de dónde va a salir esa plata y hasta el momento no tenemos respuesta alguna, señala. Asimismo, indicó que el proyecto fue ingresado con observaciones indignantes relacionadas con aspectos de seguridad y de habitabilidad. En esa línea, de hecho, advirtió que se quema un departamento, nos vamos a quemar el proyecto entero también. No tiene resistencia acústica, no tiene resistencia térmica. El serbio está pidiendo ahora que tenga ascensor porque hay una torre que tiene 7 pisos. Entonces, dicen los vecinos, y se va a encarecer más el proyecto. Hasta la fecha serían subsidios más o menos como de 2.000 UEFs. Y se sabe que el serbio no entrega esa cantidad de dinero para la construcción, complementó una de las personas que resulta también y que señala resultar afectada por este hecho. Además, se suma la imposibilidad de que las familias puedan abandonar el proyecto. La Seremi de Vivienda está durmiendo una resolución de 9 meses para hacer un reemplazo de una familia. Entonces, la familia dice que llevan 5 años con el subsidio esperando y que no tienen respuesta y tampoco se pueden ir. Entonces se sienten atrapados. En este contexto, la dirigente detalló que son 96 familias las afectadas por esta situación. En la misma línea explicó que actualmente se encuentran a la espera de poder concretar una reunión con el Serviu en la comuna Puerto. Para Infonoticias, Maribel Soto, UCB Radio.

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1: Continúa la polémica, esto luego de que la empresa 1A1, que ha sido emplazada públicamente por el ministro Iván Poduje, esto luego de una solicitud que hizo al Consejo de Defensa del Estado para que interponga una querella criminal en contra de esta instancia respecto del proceso de reconstrucción por el mega incendio del 2024 en Viña del Mar y Quilpué. Ahora sale esta entidad patrocinante 1A1 a responder en un comunicado descartando su participación en proyectos habitacionales en el sector del Olivar. Señalan que no han ejecutado obras ni han sido adjudicados a iniciativas asociadas a la reconstrucción en dicha zona. En este contexto, la representante de la empresa Soledad Monsalve calificó las alusiones del jefe del Minbu como malintencionadas y que buscan enrolar la imagen de dicha empresa.
2: Lamentamos profundamente las declaraciones malintencionadas en que se ha visto involucrada la entidad patrocinante 1A1. En primer lugar, señalar que estas no corresponden a la realidad. Jamás hemos trabajado en proyectos en el sector del Olivar, por lo cual estas versiones solo tienen la intención de enlodar nuestra imagen. Luego, reafirmamos nuestro trabajo con los comités de vivienda y comunidades, siempre desde una óptica de transparencia, probidad y apegados a la legalidad que se nos exige.
1: En la línea con lo antes mencionado, la entidad recalcó que no han recibido recursos públicos por parte de la cartera de Vivienda y Urbanismo en relación a proyectos relacionados con el Olivar. En la investigación del Minbu se alude, de hecho, al uso de recursos y vínculos con funcionarios del Servio para obtener habilitaciones y adjudicaciones irregulares, buscando con una querella, a la larga, ¿no?, sancionar los delitos que puedan existir de falsificación de instrumento público, por ejemplo, negociación incompatible, fraude al fisco, tráfico de influencias, entre otros, en el intento de recibir cesión de proyectos de la EP Social Arquitectura. En este contexto, los familiares de las víctimas de esta tragedia lamentaron por sobre el interés de entregar la reparación a las personas afectadas del mega incendio, una discusión que se haya trasladado al ámbito judicial por el tema estructural. El abogado Felipe Olea destacó que aún no existen certezas frente a las afectaciones que han tenido ni al punto de vista material ni tampoco emocional, recalcando la necesidad de reparación del Estado. En tanto, la entidad patrocinante 1A1 indica que se reserva el derecho a ejercer acciones civiles, penales o administrativas frente a la difusión de información falsa. Por su parte, el Ministerio de Vivienda aún no entrega una respuesta frente a lo mencionado por la empresa.
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1: Los hechos de violencia, de delincuencia, donde hay crimen organizado también, sin duda, ¿no?, en algunos casos, lo que ocurrió con un intento de secuestro frustrado hace algunas horas en el sector del Rodoviario frente al Congreso Nacional, preocupan a las autoridades. De hecho, parlamentarios se refirieron a estos temas pidiendo más acción al ministro Arrau. Vamos con detalles con Evelyn Rojas.
3: El tema de la seguridad en Valparaíso nuevamente ha quedado en tela de juicio, esto luego de los cuestionamientos tras una serie de hechos de violencia que han afectado a distintos sectores de la comuna en un contexto marcado por reiteración de delitos con armas de fuego, falta de resultados concretos en investigaciones en curso, incluso este intento de secuestro, ¿no?, que se registró en las últimas horas al frente del Congreso Nacional en el sector del terminal rodoviario, donde una mujer boliviana casi fue secuestrada. Bueno, en esta línea continúan las investigaciones por estos hechos, lo ocurrido en Errázuriz, también la balacera registrada semanas atrás en Rodelillo, ambos casos sin resultados públicos de detenciones hasta ahora. Bueno, esto ha mantenido la preocupación por la capacidad de respuesta frente a este tipo de delitos. A esto se suma este nuevo hecho ocurrido el martes con ese intento de secuestro, ¿no? En este escenario, parlamentarios han vuelto a cuestionar la existencia de un plan de seguridad efectivo en la región de Valparaíso y de la falta de herramientas concretas para enfrentar la violencia armada. El diputado Luis Cuello del Partido Comunista, de hecho, abordó el aumento de hechos violentos y el impacto que estos tienen en la vida de vecinas y vecinos en la ciudad puerto, recalcando que no solo hay avances, sino que además hay retrocesos, porque se está viendo una situación crítica y se vive una situación compleja. Se solicita respetuosamente, dijo, pero también drásticamente al ministro Arrau, que se haga cargo de una vez por todas de este problema, recalcó. En esta misma línea, El diputado Nelson Venegas del Partido Socialista indicó que casos como el de Rodelillo son especialmente alarmantes desde el punto de vista de la mala calidad de la vida de la gente que vive o que está en ese lugar, que tiene su residencia en ese lugar, y además está expuesta permanentemente al miedo, recalcó. En contraste, el diputado Andrés Celis de Renovación Nacional criticó la falta de resultados en las investigaciones y principalmente la ausencia de medidas más efectivas en sectores más afectados. Según recalcó, el Ministerio Público tiene que dar cuenta e informar qué avances reales existen, qué diligencias se están realizando y cuáles son las líneas investigativas que se están siguiendo. Se necesita, dijo, un plan de seguridad serio con resultados responsables y que sean identificados. Mientras, Sebastián Zamora, del Partido Republicano, defendió el despliegue actual de medidas de seguridad y el trabajo que se está realizando en materia de control y persecución del delito. Recalcó que en esta dirección se está trabajando y avanzando, que el ministro Arrau está desplegándose por todo Chile, realizando operativos y copamientos coordinados con la policía para prevenir y perseguir el crimen organizado y el narcotráfico, sostuvo. Las diligencias por los distintos hechos continúan en desarrollo por parte de las policías y el Ministerio Público, mientras la serie de episodios mantiene abierto el debate sobre la seguridad en Valparaíso y la respuesta institucional frente al aumento de la violencia armada que existe en la zona. Para Infonoticias, Evelyn Rojas, UCB Radio.
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1: Bien, vamos al Congreso Nacional porque en las últimas horas continúa el debate, y ha continuado el debate sobre el proyecto que endurece las sanciones a quienes delinquen encapuchados, con el rostro cubierto. Esta aprobación endurece las sanciones a quienes realizan o están perpetrando delitos a rostro cubierto, una propuesta remitida ahora al Senado, que

0: el reconocimiento del mérito como eje central del proceso de admisión y disminuir el peso que tiene la aleatoriedad.
1: Uno de nuestros objetivos entonces es reducir el azar en la asignación de escuelas y, en segundo lugar, aumentar o mejorar el reconocimiento del mérito académico, que es un valor, un principio fundamental en la educación y, por lo tanto, tiene que estar también reconocido en la admisión.
0: El proyecto faculta a los establecimientos educacionales a implementar mecanismos de elección mutua en el proceso de admisión escolar. Esto si el centro educativo presenta una alta demanda de matrícula. Así, los establecimientos podrán implementar entrevistas con los padres y apoderados de sus postulantes, junto a otras consideraciones, situación que preocupa al diputado Juan Santana.
2: Naturalmente eso genera, en mi opinión, una desigualdad a la hora de abordar situaciones. No todos los colegios del sistema público son iguales. Naturalmente algunos tienen características completamente distintas, pero insisto en el punto, a lo que uno aspiraría es que a que se mejorara por parte del Estado chileno el conjunto de establecimientos educacionales de todo el país y no nos abocáramos únicamente a obtener mejores resultados de acuerdo a rankings estandarizados y que solamente observan el desempeño de algunos establecimientos educacionales del sistema.
0: En tanto, el diputado Diego Vergara valoró las modificaciones al sistema de admisión escolar, calificándolo como una tómbola que las familias quieren terminar.
3: No olvidar esa petición en campaña, donde la gran mayoría de las personas, cuando recorríamos nuestros distritos en plena campaña, nos pedían el sistema, la tómbola. No le digamos SAE para que la gente entienda bien. La tómbola es un tema que está muy cuestionado, no está funcionando. Se le quitó ese dinamismo, se le quitó esa magia que tenía cada uno de los colegios. Por lo tanto, hoy día recibir una propuesta nueva, que la cual tenemos que trabajar, a mí me llena de esperanza para seguir aportando a la educación pública de Chile.
0: El proyecto también propone que los establecimientos que apliquen el mecanismo de elección mutua deberán cumplir con cuotas de 10% de estudiantes con necesidades educativas especiales permanentes y el 20% de estudiantes prioritarios según la subvención escolar preferencial. El presidente de la comisión, Sergio Bobadilla, detalló que el proyecto, que se encuentra con suma urgencia, debiera ser despachado por la instancia durante julio próximo.
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0: tengan sanciones más duras. Un grupo de personas de un comité de viviendas de Valparaíso se manifestó ayer en las afueras del Servicio de Vivienda y Urbanismo Serviu. Solicitan una mesa técnica por las inconsistencias y situaciones complejas que podrían encarecer el proyecto. La empresa patrocinante 1A1 descarta tener relación con construcciones en el Olivar y critican a quienes los han acusado, entre ellos al ministro Iván Poduje. El gobierno presenta una reforma al Congreso Nacional que busca cambiar algunas temáticas en torno al sistema de admisión escolar SAE. En este contexto, lo que se pretende es dar oportunidades a los establecimientos de que por mérito académico puedan elegir a parte de los alumnos de sus comunidades escolares. Y restos óseos y cerámica de la cultura precolombina fueron hallados durante la construcción de una vivienda particular en Puchuncaví. El servicio médico legal está en manos del levantamiento de estas muestras, mientras la construcción quedó paralizada, mientras se indagan detalles en torno al caso. De todas formas, la Policía de Investigaciones descartó interés criminalístico y solamente señaló de que hay interés cultural en estos restos.
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0: Bien, cerramos así esta edición de Infonoticias. Muchas gracias por informarse con nosotros. Siga la compañía de UCB porque ya viene Guillermo Guillo Llaneder con Liberen el Cassette. Que tenga excelente tarde.
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3: Son las 2 de la tarde. 58 minutos.
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Bien, mi nombre es Guillermo O. Janel Carreño, el conductor de este espacio. Y es así en 3, 2, 1. Aquí comienza el juego.

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1: 15:09. Lanzada en 1979, Hot Stuff se convirtió en uno de los mayores éxitos de Donna Summer y en una canción que revolucionó la música disco al incorporar elementos del rock y dance en una época dominada por las pistas de baile. Con su energía contagiosa, su ritmo irresistible y la poderosa voz de Donna Summer, el tema alcanzó el número uno en varios países y se transformó en un himno de la era disco. En esta presentación de los American Music Awards del año 1982, hay un video de Donna Summer, demuestra por qué fue reconocida como la reina de la música disco, entregando una actuación llena de fuerza, carisma y talento que sigue cautivando al público décadas después de su lanzamiento.

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1: 103.5, lanzada en 1994, Always es una de las power ballads más exitosas e icónicas de la década de los 90. Fue presentada como un tema inédito para impulsar el legendario álbum recopilatorio de grandes éxitos, Crossroads. La canción brilla por su profunda letra sobre el desamor y la interpretación vocal más desgarradora de Jon Bon Jovi. Esta intensidad emocional alcanza su punto máximo gracias a la inolvidable y épica solo de guitarra de Richie Sambora. Es un verdadero himno atemporal que demostró la madurez musical de la banda y sigue cautivando a nuevas generaciones.

0: día como hoy, pero del año 1903, nació Eric Arthur Blaine, o Blair. ¿Quién? Más conocido como George Orwell. Ah, ahí está la cosa. Escritor y periodista británico, nació en la India. Es uno de los ensayistas en lengua inglesa más destacados del siglo XX. Conocido por 12 novelas críticas con el totalitarismo, Rebelión en la Granja y 1984. En su novela Rebelión en la Granja, Animal Farm, de 1945, un grupo de animales de una granja representando a varias castas de la sociedad, perros como los representantes de la ley, cerdos como implacables mandatarios y ovejas como peones descerebrados. Expulsa a los humanos tiranos y crean un sistema de gobierno propio que acaba convirtiéndose en una tiranía. En 1949 publica su novela 1984, en la que creó el concepto de Gran Hermano, que desde entonces pasó al lenguaje común de la crítica de las técnicas modernas de vigilancia. Muchos analistas detectan paralelismo entre la sociedad actual y el mundo de 1984. El término orwelliano se ha convertido en sinónimo de las sociedades u organizaciones que reproducen actitudes totalitarias y represoras como las representadas en la novela. Año 1984, habla en pocas palabras, es como que nos están vigilando, Renato. Y como las sociedades secretas y lo que son las cámaras hoy, de alguna u otra manera nos están controlando, pero plenamente. Y ya lo hablaba ya en ese entonces el señor George Orwell. Y su nombre real es Eric Arthur Blair, pero funciona con el seudónimo de George Orwell, escritor y periodista británico. Seguimos con buena música a través del 103.5.
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1: Son las 3 de la tarde. 26 minutos.
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Bien, nos vamos a adentrar a una historia que fue terrible. El diabólico rito de Lautaro. Vamos a escuchar esta historia.

0: El aterrador caso del niño de 9 años, sacrificado en un supuesto rito de exorcismo en la Araucanía. Corría el año 1986 cuando un estremecedor crimen conmocionó a la localidad de Vista Hermosa, en la comuna de Lautaro, región de la Araucanía. Un niño de apenas 9 años murió durante un ritual realizado por miembros de su propia familia, quienes estaban convencidos de que estaba poseído por fuerzas demoníacas. La historia gira en torno a la familia de Antonio Salamanca, un agricultor jubilado que decidió repartir sus tierras entre sus tres hijos, Bernardo, Carmen y Nilda. Su intención era mantenerse cerca de ellos y compartir en familia los años que le quedaban de vida. Instalados en sus nuevos hogares, Carmen y Bernardo comenzaron a promover activamente sus creencias religiosas entre los vecinos, invitándolos a participar en reuniones vinculadas al Ejército Evangélico de Chile. Según recordó el periodista Carlos Pinto en el programa Contigo en la Mañana, los encuentros se realizaban cada jueves por la noche en la casa de Carmen. La mujer era madre de Edgardo, un niño de 9 años que no participaba en estas reuniones. Su padre tampoco asistía, ya que trabajaba largas jornadas en el campo y regresaba tarde a casa. El menor solía pasar gran parte de su tiempo con su abuelo Antonio, quien vivía cerca. Fue entonces cuando el anciano comenzó a sufrir una extraña enfermedad que lo dejó postrado e incapaz de valerse por sí mismo, sin una explicación clara para su deterioro. Carmen y Bernardo concluyeron que se trataba de una influencia maligna. Convencidos de ello, lo sometieron a una serie de rituales religiosos que incluían sahumerios, cánticos y oraciones para expulsar el supuesto mal que lo aquejaba. Sin embargo, al no observar mejorías, Carmen comenzó a sospechar que alguien dentro de la familia era el origen del problema. Poco a poco dirigió sus sospechas hacia su propio hijo, creyendo que el niño estaba poseído y que era responsable de la enfermedad de su abuelo. La situación se agravó cuando Bernardo le aseguró que debían actuar con rapidez si querían salvar la vida de su padre. Bajo esa convicción, Carmen convocó a los integrantes de la comunidad religiosa para realizar una ceremonia especial destinada a liberar al menor de su supuesto demonio. Para llevar a cabo el ritual, Bernardo talló una estaca de madera, inspirado en las películas de vampiros que veía junto a sus hermanas en cintas de VHS. Creyó que ese objeto podía servir para expulsar la entidad maligna que, según ellos, habitaba en el cuerpo del niño. En la noche del ritual, todo estaba preparado en la vivienda de Carmen. Una sábana blanca cubría la mesa donde fue recostado Edgardo. A su alrededor, los asistentes sostenían velas mientras entonaban cánticos y alabanzas. En medio de la ceremonia, Bernardo tomó la estaca y, utilizando un martillo, la clavó en el pecho del menor. Los presentes creían que, al amanecer, el niño despertaría libre del demonio y completamente recuperado, pero aquello nunca ocurrió. Edgardo murió a consecuencia de las heridas. A la mañana siguiente, su padre encontró el cuerpo sin vida sobre la mesa, abandonado por quienes habían participado en el ritual. Horas más tarde, Carmen y Bernardo fueron detenidos y acusados por el crimen. La justicia concluyó que ambos habían actuado bajo un estado de locura temporal, por lo que recibieron una condena de apenas 2 años de prisión. Tras recuperar la libertad, regresaron a la misma comunidad donde ocurrieron los hechos y continuaron con sus vidas. Es uno de los casos más impactantes y perturbadores de la crónica policial chilena.
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1: La década del 90, 1995, R2DA, este es CJ Lewis, R2DA.

0: Ya, 15:50 minutos, seguimos en vivo, en directo a través del 103.5 para toda la quinta región. ¿Sabes qué, Renato? Es un dato para todos los fanáticos de Crónica. ¿Sabes qué? Va a estar en el sector de Miraflores y de forma gratuita va a estar con los amigos que siempre nos están escuchando ahí. El datito que nos entrega Joan de Mi Bar Restobar, mira, va a estar Crónica. ¿Te acuerdas tú de Crónica? Los clásicos de Arriba la Vida, Nadie lo Sabrá, Qué Calor, entre otros éxitos. El día de mañana va a estar Crónica. Y entrada liberada, Renatito. En estos días es difícil encontrar eventos como este que sean gratis. No, entras gratis nomás y puedes apreciar el espectáculo que tiene Crónica. ¿Y dónde están ubicados? Mira, están a metros, en toda la esquinita donde está el Estadio Municipal de Miraflores. Hay una esquinita ahí, un par de metros, está Mi Bar Resto Bar. Así que un abrazo gigante a todo el personal que nos está escuchando en este minuto. Son fanáticos de UCB Radio. Y dijeron, oye, Negrito, ¿puedes pasarte? Pero por supuesto, si ustedes son auditores nuestros, nosotros no tenemos ningún problema. Se viene Crónica con entrada liberada. Esto es en calle 11. Está al costado del Estadio Municipal. Se viene Crónica. Y el día sábado se viene también la doble oficial de... Aquí está, ¿viste? La doble oficial de Shakira, Experience, la doble oficial de Shakira, en la voz de Dakarina Casas, sábado 27. Hay happy hours. Oye, además, ¿sabes qué? ¿Van a regalar una pelota, Renato? La pelota del mundialista, sí, a la mesa más motivada, la que más consuma, una pelotita. El día sábado van a estar ahí, se va a estar presentando Dakarina. Va a estar bueno. No, va a estar muy bueno eso, muy, muy... Muy bueno, el día sábado va a estar ahí Dakarina Casas, la voz de Shakira, en Shakira Experience. Se presenta también en Mi Bar Resto Bar. Un abrazo gigante para todo el personal de allá, junto a Joan Díaz. Ya. Ratito. Saludos también a nuestros amigos del sector de Miraflores, al Sapu. Y ya prontamente van a entregar el SAR para que empiecen a... Me imagino que a funcionar ya, para despejar un poco... un tanto el hospital Gustavo Friki y también el Sapu de los alrededores, toda la gente que se atiende ahí en los alrededores, en el sector de Miraflores. Saludos también a nuestro amigo Jojo. Hola Jojo, ¿cómo estás? Jojo, un abrazo gigante para Jojo y su hijo ahí, pues Nico. Hola, pues Nico, ¿cómo estás tú, Nico? Un abrazo gigante. Saludos a todos ustedes, ellos son desarrolladores. Oye, deja los autos, pero impeque. ¿Sabes qué, Renato? Me pegó un rajón de la puerta del copiloto. Así, Renato, era más o menos unos 80 centímetros rajado. Y topó la otra puerta. Y cuando lo fuimos a buscar los 4 días después, Renato era como: aquí no pasó nada. Oh, no pasó nada. Dejaron Pedro Impeque en otro nivel el vehículo. Así que saludos a nuestros amigos que están ahí escuchando el 103.5. Seguimos con buena música. Renault marca las 15:53 minutos.
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3: Son las 3 de la tarde, 59 minutos.
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1: 16 con 6 minutos, iniciando el segundo bloque junto a Renato. Los controles por acá, Guille Ollaneder. 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En 1981, la banda británica estadounidense Foreigner se encontraba en una encrucijada creativa con la necesidad imperiosa de reinventar su sonido para afrontar la nueva década. Unieron fuerzas con el legendario productor Robert John Mutt Lange para dar vida a su obra discográfica definitiva, el aclamado álbum Four. El primer destello de esta brillante evolución fue The Urgent, un sencillo magnético que rompió todos los moldes de lo tradicional del hard rock, inyectando una dosis letal de groove, sofisticación que tomó al mundo entero por sorpresa. Alejándose momentáneamente de las murallas de guitarras pesadas, Urgent se construye sobre un ritmo hipnótico y de pulso acelerado, impulsado por un riff de bajo punzante y el uso pionero de sintetizadores vanguardistas. La voz de Lou Gramm es sencillamente magistral. Sin embargo, el golpe maestro e inolvidable de la canción es la inesperada incorporación de la leyenda de RBN Junior Walker, quien integra uno de los solos de saxofón más viscerales, salvajes y famosos en la historia del rock.

0: Hay monedas chilenas que tienen el precio en oro. Hace poquito estuve yo mencionando de una moneda de peso. En el año 2014 no fueron acuñadas ninguna moneda de peso. Y por error se acuñaron 14 monedas de a peso. Y esas monedas de a peso, como son únicas, tienen un valor hasta de 300.000 pesos. Una moneda de peso, Renato. Andan como locos los coleccionistas y la gente viendo las monedas, pues tienen saco y saco de monedas de a peso. Ahora apareció una nueva moneda que tiene un valor de casi 600.000 pesos. Es la de 100 pesos. Así que, por favor, le pido, si usted tiene moneda de 100 pesos, Renato ya está buscando, ya empezó a buscar. La moneda de 100 pesos actual, ¿cierto? Tiene grabado 6 copihues. Esta es la moneda de 100 pesos que puede venderse en 600.000 pesos. En la cara donde aparece la originaria de Mapuche, en los bordes, tiene 6 copihues. Usted fíjese, su moneda no tiene copihues. Y esta tiene 6 copihues. La cuenta especializada Mundo Monedas destacó un ejemplar que podría venderse hasta en 600.000 pesos. Se trata de una moneda de 100 pesos acuñada en el año 2010, la cual presenta uno de sus lados el rostro de una mujer de pueblo originario, representando a la etnia mapuche, mientras que en el reverso se encuentra el escudo nacional de Chile. Según lo explicado, esta característica es común en las monedas de 100 pesos. Sin embargo, su particularidad está en el detalle ubicado debajo de la imagen. 6 copihues. Renato, ¿tienes algún copihue? Ni los de la cuarta, ni eso. Este elemento distintivo es lo que, según Mundo Monedas, se puede elevar su valor hasta 600.000 pesos en el mercado de coleccionistas. Fíjese en su moneda de 100 pesos. En la parte de lo que nosotros llamamos la cara, donde dice República de Chile, sale, dice Mapuche. Sale obviamente la mujer originaria. Y no sale nada. Normalmente salen otras cositas. Pero si usted encuentra esa moneda de 100 pesos y que tiene 6 copihues, amigo mío, esos 100 pesos se pueden convertir en casi 600.000 pesos. Y si sale la flor del loto, que ¿qué más tenés? Nada que ver la flor del loto con el mapuche. Bueno, que aparezca la cajita de vino el gato. Es lo más chileno que podemos tener nosotros, Renato, acá. Mira, tiene un grabado de 6 copihues. Esta es la moneda de 100 pesos que puede venderse en 600.000 pesos. Seguimos con buena música acá en el 103.5.
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0: 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La gente comenta, comenta, comenta a través de las redes sociales y lo siguen agregando todos los días. Nos cuentan ahí que llega mucha gente y preguntando por los precios. Dice, pero no, es increíble. Y la gente está contenta porque comenta de que les ha alivianado un poco más el tema del bolsillo, considerando que hoy día todo está caro. Sí. Hace un par de años el pan estaba a 1.200 y en un abrir y cerrar de ojos, el pan hoy día cuesta 2.400 pesos y en algunos lugares cuesta mucho más. De hecho, la panadería es más caro que en el negocio, Renato. ¿Te das cuenta tú? La misma panadería donde te fabrican el pan, que el que le vende al del negocio, lo vende más barato el del negocio que el... Es curioso. Y todo lo que conlleva eso también, por supuesto, el tema del combustible, que acá en Chile fue una brutalidad lo que se subió. Entiendo que también se retrasó todo eso en MEPCO, pero subió 380 pesos y después fue subiendo otra semana más, por Renato. O sea, subieron como 450 pesos y lo que había subido anteriormente. Entonces, si sumas de resta, yo estaba viendo hoy día una boleta y no sé, una boleta que tiene. Mira, Renato, aquí yo tengo aquí una boletita, por ejemplo, de 12.000 pesos acá. El monto neto, 674 pesos. O sea, por ejemplo, de 12 lucas, el monto neto es 6.742 pesos. Si tú solamente le sumaras el IVA, tendrías que sumarle 1.280 pesos. Pero tú, por impuesto específico, el combustible pagas casi 4.000 pesos. Solamente el impuesto en específico. O sea, 4.000, estás pagando 5.000, casi 5.300 pesos. Tú le estás pagando al gobierno, tú le estás pagando al Estado en realidad. Es harta plata. 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Bomberos de Valparaíso y Viña del Mar integran el equipo USAR Chile para apoyar las labores de rescate en Venezuela. Tras los terremotos de magnitud 7.2 y 7.5 que afectaron al norte de Venezuela, el equipo USAR Bomberos de Chile fue activado para colaborar en las labores internacionales de búsqueda y rescate de personas. En la misión participarán voluntarios de los cuerpos de bomberos de Valparaíso de Viña del Mar, quienes forman parte del contingente nacional que viajará al país caribeño para apoyar las labores de respuesta ante la emergencia. Desde el cuerpo de bomberos de Valparaíso informaron que sus voluntarios Víctor Ogas y Rodrigo Rumazo, ambos enfermeros e integrantes del equipo acreditado USAR Bomberos de Valparaíso, fueron convocados para integrar el despliegue. Por su parte, el Cuerpo de Bomberos de Viña del Mar confirmó la participación de 9 integrantes de su equipo USAR, quienes emprendieron viaje rumbo a Santiago para abordar el vuelo con destino a Venezuela. Los voluntarios son: primera compañía, Matías González Gallardo; segunda compañía, Gabriel Sánchez Bausa; Rogerio Gandara Puglioni y Héctor Aravena Gaete; cuarta compañía, Kevin Bedwell de Luigi y Francisco Alfaro Rodríguez; la séptima compañía, Cristian Vera Enríquez, Andrés Zavala Cornejo y Juan Enrique Zavala Aguilera. A todos estos héroes, que les vaya súper bien en su cometido y que obviamente puedan hacer lo necesario como para poder encontrar, qué sé yo, alguien que esté ahí atrapado entre los escombros. Oh, qué lamentable la situación en Venezuela. Un abrazo gigante a toda la comunidad venezolana residente aquí en la quinta región, en Chile completo. Seguimos con buena música.
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1: Son las 4 de la tarde, 29 minutos.
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0: 37 minutos, dándole ya al último bloque de esta jornada de día jueves. Ya ando como traspapelado, siento que día es viernes y que ayer era jueves. Y no. ¿Cuánto pagan? Si eso es lo que yo me pregunto. Me dan ganas de llorar. Como la canción que se viene a continuación de Rick Ashley. Escuchemos y te cuento la historia. Es Cry for Help. Así es. Que pertenece al álbum Free de 1991, marca un punto de inflexión en la carrera de Rich Ashley, alejándose de su clásico dance pop hacia un sonido más o mucho más maduro. La canción destaca por su profunda carga emocional y una fuerte influencia del soul, realzada magistralmente por un conmovedor coro gospel. La inconfundible voz de barítono de Ashley brilla con una vulnerabilidad sincera, transmitiendo a la perfección el dolor y la necesidad de apoyo. A nivel musical y lírico, es una de las bandas catárticas que demuestra la inmensa versatilidad del artista más allá de sus éxitos de los 80. En definitiva, es una joya introspectiva y elegante que envejece con gracia, consolidando la canción Cry for Help, que pertenece al álbum Free y fue lanzada en el año 1991. Talento como intérprete genuino y también apasionado.
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0: En julio del año 1947, un objeto cayó en Roswell, Nuevo México. La Fuerza Aérea anunció que era un disco volador. Al día siguiente cambió la versión a un globo meteorológico. Bueno, el incidente de Roswell es uno de los casos más famosos de la ufología. La primera nota oficial de la Fuerza Aérea confirmó la recuperación de un disco volador o un platillo volador, como quieran llamar. Horas después, la historia cambió completamente. Los militares amenazaron a granjeros y testigos para que guardaran silencio. Años después, el gobierno admitió que era un proyecto secreto, Mogul. Pero muchos investigadores afirman que los restos no eran terrestres. El caso sigue sin una explicación convincente hasta el día de hoy. ¿Qué será, Renato? Así como que quedó sin benzina el platillo volador. No tenía... La tecnología tiene como la mismísima reverenda por Renato. O sea, si se caen, los vemos. Pero de verdad, Renato, ¿alguna vez tú has visto algún... Pero serio, un video serio donde se vea una imagen nítida? No hay casi, no. ¿Cierto? Casi todos son como borrosos, uno no lo puede captar. Oye, tenemos satélites que ven la estrella de 20.000, 800.000 años para atrás, para allá, y no somos capaces de poder grabar un buen ovni, ¿no? Entonces de repente siento que... Ojo, que no estoy diciendo que no existan, porque debe haber vida en otra parte, ¿por qué no? Si cerrarnos a esa posibilidad, pensar que solamente somos nosotros sería muy egoísta.
1: ¡No creo!
0: Pero, con toda la tecnología, Renato, ¿tú crees que se van a caer? Así como que se cayeron, así como que los marcianos vienen y quieren hablar con nosotros. ¿Qué van a querer hablar con nosotros? ¿Qué le podemos proponer nosotros a ellos? ¿Qué puede hablar Donald Trump? ¿O qué le puede decir Nicolás Maduro? No sé. Ahora, de que hay casos de abducción, de que hay casos donde efectivamente hay casos que se han investigado, por ejemplo, el de Claudio. Claudio Pastén. De hecho, yo lo he mencionado acá. Y el caso de él está registrado con expertos. Estamos hablando con psicólogos y parapsicólogos, psiquiatras que le hicieron regresión. No sé si supiste tú de ese caso, Renato. El de Claudio Pastén. Claudio Pastén estaba en la desembocadura del cajón del... No, en la desembocadura, perdón. Estaba en el cajón del Maipo. Y andaba solo. Y fue solo. Él tenía una lesión tremenda en su pie. Le dolía mucho la pierna. Y dice que vio dos personas relativamente altas, de rasgos nórdicos, pero que cada uno medía sobre 1.90 m, sobre ese metro. Y dice que uno de ellos estaba nadando. Y que él no entendía cómo de un lugar a otro pasaron tan rápido, nadando. Es una cosa tremenda, la cantidad de metros que había de distancia no era como para que llegaran en esa cantidad de tiempo. La cosa es que se acercó y empezó a hablar con ellos. Y no había tanto comunicación así como, ¿verdad? Sino como que asentaban, ¿no? Como que cuando tú no quieres hablar con alguien y solamente le haces gesto. Bueno, entre todas las cosas, le dieron de comer algo. Él le ofreció algo y no aceptaron. Y de vuelta ellos le dieron algo. Y dice que era como si fueran las tiritas de como el wipe. ¿Tú sabes lo que es el wipe? Es todo eso para limpiar. Pero como dice así, como carne, pero no, era como... es como el agua, decía, que era como raro. Y de repente desaparece, después vuelven. Y dice que ahí todo ya se va todo como en otra dimensión y le dicen, nos mandó el maestro. Tú pediste hablar con el maestro. Tú tienes muchas dudas sobre el maestro y el maestro nos mandó. Dice que le pusieron la manito en la pierna y el dolor se fue, se desapareció. Y se lo llevaron a otra parte. Al tipo le hicieron regresión para ver si el tipo estaba fallando intelectualmente o tenía algo. Claro, como dices tú, Renato, ahí. Y le hicieron la regresión y el tipo tenía el mismo discurso. Con regresión. Y un tipo que era capo, que se llama Chilling, capo de los años 90. Está el programa de Patricio Bañado. ¿Te acuerdas que hubo un programa de TVN que donde hacían cosas así? Ya. Al tipo lo buscaron tanto tiempo que él no quería, su misión era otra. Porque hay tipos que se han dedicado a recorrer el mundo hablando de sus cualidades. Hay unos que van a Ganímedes, una cantidad enorme de cosas. Y el tipo hoy día tiene una comunidad, pero él es súper apartado del mundo. Él no genera, él no cobra ni nada. Y el caso de él quedó registrado entre los más impactantes. Se le hizo la regresión y el tipo hablaba en un idioma externo y había alguien que hablaba por él. Era raro, era súper raro. Porque tú en la regresión no tienes la voluntad, no es la voluntad tuya. Y... nada, estamos todos locos.
1: Estoy loco.
0: Reinaldo. No, pero que deben haber, pero como que se cayeron, así como que le faltó benzina, se cayeron y lo atraparon, Y justamente, ¿quiénes lo atraparon? Los gringos. No pueden haber sido nosotros, los argentinos, los bolivianos, los peruanos, los ecuatorianos. No, los gringos. No, si los gringos quieren tener todo. Ah, la raya. Lo único que no tienen es esta radio. Sigamos.
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0: Nos comenzamos a despedir agradeciendo, por supuesto, vuestra sintonía. 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Renato, muchas gracias. Nos reencontramos mañana. Mi nombre, ya saben cuál es. Cuídense. Chau, chau.
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3: Son las 4 de la tarde, 54 minutos.
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3: Bienvenidos a otro capítulo del Cowork. Mi nombre es Rafael Manso. En la dirección de televisión está don Diego Orellana López. En radio está Renato Sagredo. También está Nicolás Arancibia. Y también Javier Ardiles, nuestro equipo de la Bol. Y acá en el Cowork tenemos a Ruth Martínez. Y por supuesto a la señorita Arti también, que nos ayuda acá. Y por supuesto un saludo a la distancia a Esteban Oroz, que en estos momentos debe estar pensando qué hacer acá en el Cowork, donde grabas tu contenido como un profesional, como un pro. Hazlo en serio, hazlo de verdad, hazlo acá en Paralelo Estudios, acá en Valparaíso. Buenas tardes, Maximiliano Vicencio.
4: ¿Cómo está? Por Rafael Manso.
3: 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Hacemos este workshop edición selección.
4: Yo pensé que iba a decir el número, ¿cuánto?
3: No, ya no.
4: No, pero ya perdiste la cuenta.
3: Ya perdí la cuenta. Y ¿sabes qué? Eso es lo que más me gusta cuando uno pierde la cuenta, porque ya es una costumbre adquirida.
4: Sí.
3: Es una costumbre adquirida, como cuando tú saludas a las personas en la mañana, a tus colaboradores, a tus compañeros de trabajo, a tus proveedores, les saludas con deferencia, con cariño, sí. Dice, don Carlos, buenas tardes, ¿cómo está usted? Su hijo, ¿cómo está doña María? ¿Cómo está usted? Don Joaquín, ¿cómo ha estado? Gracias por estar aquí, qué gran servicio hace usted. Eso es importante. Sí. En el recurso humano son relaciones de capital humano. Y no debemos nunca, jamás, olvidarnos. Full Job nos dice eso. El talento y el trabajo son muy importantes, pero las relaciones son aún más.
4: Así es, pues yo creo que son los líderes de las compañías, la jefatura, los que les toca la responsabilidad, siempre he pensado que tienen que hoy día siempre tener ese trato distinto que te permita ser percibido como alguien cercano, alguien que tú le puedes golpear la puerta, alguien que puede de alguna manera ayudarte a solucionar el problema. Muchas veces tenemos personas con grandes capacidades, pero que no logran transmitir esa cercanía para que otros logren ver en ellos ese posible, cómo decir, su mentor, quizás su maestro.
3: Qué buena palabra la que tú dices, cercanía y formación, porque lamentablemente o favorablemente, tomémoslo por el lado positivo y por el lado negativo. Lo favorable es que tenemos excelentes profesionales con excelente formación, con muy buenos profesores, con excelente posibilidad de tener conexión incluso internacional, de ir a formarse afuera o formarse acá en las universidades locales. Pero lamentablemente, creo yo que en lo duro se forman perfecto. En lo blando, de repente donde estamos un poco al debe como personas, no como universidades ni como institutos. Si nosotros como personas no nos dedicamos ese mismo tiempo a formarnos en lo que es la persona.
4: Mira, yo en mi vida me ha tocado trabajar con muchos líderes, y a mí obviamente me ha tocado liderar, y siempre digo que yo sentí que era líder cuando logré ver a alguien que trabajaba conmigo asumiendo un cargo de jefatura.
3: Ya.
4: Yo ahí, por mucho que haya hecho curso y todo, yo ahí sentí que yo soy un líder de verdad. Perfecto. Porque fui capaz de formar otro líder.
3: Ya.
4: Y eso yo creo que es la impronta. Es como cuando tú dices, yo salgo o me voy de la oficina tranquilo porque la gente que yo dejé ahí está formando.

0: dispuesto a que esa persona que yo formé y le entregué, obviamente con sus talentos propios, pero con mi ayuda o mi experiencia, es capaz de reemplazarme a mí.
1: Sí, nosotros, y sostengo, hay excelentes universidades en este país que forman académicamente y que te dan herramientas y conocimientos que te van a permitir hacer un trabajo. Pero insisto, creo y sostengo con lo que tú me comentas, que es importante alimentar y también tener en uno mismo, tener la intención de poder aprender y mejorar.
0: Así es.
1: Ese performance que no está en un libro, de repente, como tú has dicho, está en la experiencia, está en el trato y el ser consciente de lo que uno está haciendo.
0: Y ese es un tema que yo hoy día te traigo.
1: Dale.
0: ¿Cuánto cuesta? Porque no es que, sino que ¿cuál es el costo de elegir un mal líder?
1: Uy, bueno.
0: ¿Cuál es el costo de hacer una mala selección de alguien que va a liderar? Y que va a liderar significa que va a tener una opinión, que va en el fondo va a tener gente a su cargo, va a tener que dar directrices, va a tener que representarte muchas veces como empresa. Entonces, ¿cuál es el costo o cuánto te cuesta hacerlo mal?
1: Bueno, para mostrar un botón, hay temas públicos, hay empresas que han tenido que gastar grandes cantidades en campañas informativas, y también gobiernos, ¿para qué vamos a entrar a desmitificar eso o mirar a otro lado? Y eso sí. es un costo también imagen.
0: Mira, hace poco yo escribí en LinkedIn una postura un poquito más, no sé si, bueno, yo creo que todo tú lo viste, lo que pasó con este ejecutivo de la de esta pesquera,
1: ¿sí?
0: que tuvo el problema en el avión.
1: Correcto, sí.
0: Un hombre, un gallo de carrera, un tipo que hizo su carrera en esa empresa y que obviamente en un momento desafortunado, obviamente muy malo, no estoy para nada de acuerdo con lo sucedido, pero
1: dale el contexto a la gente para que también lo
0: entienda. Bueno, la persona en un avión, al parecer, después de en un viaje de ida, había tenido una discusión con un sobrecargo, una tripulación, una persona de tripulación, con dichos racistas, un lenguaje, pero de verdad condenable todo lo que dijo, y obviamente hoy día está preso en Brasil. Está preso, está detenido en una cárcel. Entonces, mira las consecuencias que tiene el actuar. Entonces, ¿qué es lo que uno dice ahí? Bueno, hubo una mala selección ahí. Obviamente las personas van pasando por contexto, a las personas les pasan cosas. Entonces también uno tiene que ir chequeando cómo están sus líderes. Si esto es como, el otro día en un programa estuvimos, es decir, imagínate, si yo voy a mandar a alguien a la cancha, tengo que saber cómo está físicamente, cómo está. Lo mismo un liderazgo. Una persona que yo voy a mandar o que está a cargo, yo tengo que saber cómo está. Y lo que obviamente te muestro hoy día es que este ejecutivo había estado con una pérdida personal, había estado tomando medicamentos, obviamente, y aparecer alcohol. Entonces, eso te genera como una muestra de que ese es el liderazgo de esta empresa. Yo no creo que sea así, pero sí lo que me hizo reflexionar es que a veces, y voy aguas arriba con ese liderazgo.
1: Por favor.
0: Cuando tú tienes personas a cargo, tú tienes que actuar con la diligencia que lo haría un padre con sus hijos. No digo con paternalismo, ojo, no digo con es decir, supliendo ciertas cosas, sino que sí con la responsabilidad de que de alguna manera las personas pueden fallar y les pueden pasar cosas en el camino. Entonces, obviamente, en mi columna LinkedIn, lo que yo decía era que yo no estaba de acuerdo con que ese ejecutivo haya sido despedido mientras estaba en Brasil, porque esto es como si un hijo mío mañana lo pillaran en Brasil, le pasara algo, y obviamente yo le digo, mira, dejarte ser mi hijo, no, pues yo lo hago cuando él llegue a Chile y yo lo vea que está sano y salvo, ahí le digo yo, ¿sabes qué? Hasta aquí llegamos, porque de alguna manera ese liderazgo de la empresa tiene que estar presente, porque imagínate, ese caballero, ese profesional tiene cinco hijos, imagínate, está sufriendo esa familia
1: muchísimo.
0: Está preso en una cárcel extranjera. Entonces, al final,
1: tienen un problema internacional.
0: Claro, yo siempre le digo a los líderes que nos toca, me toca trabajar, es hazte siempre una pregunta profunda. ¿Quién es el más grande en esta pieza? ¿Quién es el que tiene la obligación de pensar más macro? No el más grande en términos de poder, sino que ¿quién es el que es más maduro?
1: Trascendente.
0: Entonces, de alguna manera, yo decía, mi estrategia como recurso humano hubiese sido solucionar este tema, que la persona hubiera quedado o condenada o libre ya, y después que haber llegado a Chile yo le he dicho, ¿sabes qué? Mira, no es lo que nosotros queremos como liderazgo y te vas para la casa. Pero

0: se despido como a control remoto, a distancia.
1: Es frío.
0: Obviamente, tú no sabes, esas personas tienen familia, entonces por mucho que le haya embarrado, por mucho que haya cometido un error que es súper visible, y yo ahí le lanzo un mensaje, no podemos condenar muchas veces a las personas por lo que se ve en las redes sociales. Porque hay un sesgo, hay un sesgo. Yo soy periodista de formación, tú sabes que la foto, desde donde se toma hay un sesgo, tú sabes que desde donde se interpreta la noticia a veces hay un sesgo, tú no sabes qué hay detrás. Entonces las empresas, las personas que en el fondo los que cuidamos gente, no podemos tomar la decisión con la información que nos da, o porque esto es muy impopular, ¿se entiende?
1: Maximiliano,
0: y te voy a decir, ¿sí? como por ejemplo se ve obligado un gobierno sí a hacer un cambio de gabinete porque obviamente ahí en el fondo hay una condena social o una crítica, pero en la empresa obviamente la persona hoy día es decir, pum, mira el escenario, ya está despedido, pero está en Brasil, en una cárcel brasileña, uh-huh. Es sin su familia, sus hijos están acá. Entonces, ¿no te parece poco humano también? Si la persona, por mucho que tenga un error, sigue siendo... O que por las redes sociales vamos a terminar agarrando a piedrazo a la gente el día de mañana, como se hacía antes.
1: No.
0: Entonces, más paño frío, las áreas de recursos humanos. Muchas veces, yo se lo doy a todos los colegas de recursos humanos, cuando uno lidera en el recurso humano, uno no puede tomar las decisiones populares nomás. Liderar diciendo que sí es lo más fácil del mundo. Muchas veces uno tiene que hacer contraposición a la operación, uno tiene que hacer contraposición al área comercial, uno tiene que hacer contraposición al gerente general, porque muchas veces uno da la postura de lo que es lo humano, y esto para mí era un tema humano, es un error humano, una familia que hay detrás y que debería la decisión, no es una condena pública, en el fondo sí, yo puedo estar de desacuerdo,
1: ¿ya?
0: Pero que el gallo esté en su casa, en Chile, con su familia, y que ahí sufra o asuma las consecuencias de su actuar.
1: Igualdad de condiciones.
0: En igualdad de condiciones. Ya. Hoy día está... Entonces...
1: Está en una campaña de
0: ese cuerpo. Es el tema que yo te traigo. Y hablemos también un poco lo que ha pasado con el gobierno.
1: Me voy a tomar justo con eso. Me adelantaste justo. Por eso te digo. Estoy hoy día con Maximiliano Marcelo Vicencio Hinojosa. oriundo de Concón y del mundo para todo el mundo. ¿Cuál es tu LinkedIn? Porque también son columnas de opinión que tú constantemente estás compartiendo.
0: LinkedIn.com Max Vicencio.
1: Ya. Para que Vicencio con B de
0: vaca. Max Vicencio con B de vaca.
1: Muy bien, ¿no? De victoria. Oye, una empresa es un gobierno corporativo.
0: Así es.
1: Eso me lo enseñaron a mí cuando estudié ingeniería en recursos humanos.
0: Sí.
1: Un gobierno corporativo es un ente vivo. Así es. Me acuerdo, un saludo a todos mis compañeros de generación de ingeniería en recursos humanos del Duoc. Y un ente vivo, por ende, es adaptable, mutable y permeable.
0: Sí.
1: Me acuerdo perfectamente, fue una pregunta de prueba.
0: Así es.
1: ¿Verdad?
0: Así es.
1: Entonces, si tengo un gobierno corporativo, ¿qué me diferencia? O la pregunta es, ¿es igual un gobierno corporativo a un gobierno estado? ¿País? ¿Tiene las mismas grados de dificultad en su personal que un gobierno corporativo o es mayor aún el grado de dificultad en una selección de personal?
0: Mira, no te voy a dar una respuesta académica porque creo que las respuestas académicas son bien conocidas por todos. Sí. Y obviamente un gobierno corporativo con un gobierno tienen similitudes en su estructura, pero son distintos porque son de alguna manera tienen un objetivo diferente. Me refiero a que de alguna manera el gobierno corporativo tiene una percepción de los colaboradores de la empresa respecto al clima, varias cosas,
1: ¿sí?
0: que yo tengo la opción de hacer una encuesta de clima, porque yo puedo hacerlo o no hacerla. Entonces, yo tengo el parecer. Pero sí, en el gobierno corporativo yo tengo la opinión de mis accionistas o dueños. Y es ahí donde el gobierno corporativo son los que marcan los objetivos. Por lo tanto, mi objetivo está en que yo defino como gobierno corporativo mis objetivos a través de mi directorio, mirando con los ojos de mi directorio. Es al revés en un gobierno, en la parte pública. El gobierno se debe al pueblo, por decirlo así.
1: Porque son
0: y
1: sus
0: por lo
1: dueños,
0: tanto, su actuar
1: son sus mandantes.
0: Claro, está sometido a la crítica pública. Y es ahí donde viene el problema. Ahora, quiero hacer. Entonces, de alguna manera, como que los que te evalúan, tu directorio está abajo.
1: Exacto.
0: Entonces, Pero ahí no hay problema, sino que hay diferencias que son importantes respecto también a la arquitectura, cómo se construye esto. ¿Cómo se construye? Es decir, en el gobierno corporativo tú haces una selección por muchas veces por las capacidades. Acá también por las capacidades, pero muchas veces depende del contexto y los compromisos que tú tengas.
1: Ya, perfecto.
0: Entonces también a nosotros, y te digo, ahí nos toca como muchas veces como full job nos contratan para hacer una evaluación objetiva de la formación, si bien hay un perfil, porque no salimos a buscar un ejecutivo.
1: Claro, se tiene que buscar, por ejemplo, claro. Tú estás buscando ahora, ¿quién estás buscando ahora?
0: Bueno, nosotros ya estamos buscando un gerente de administración y finanzas, estamos buscando algunos jefes de operaciones, estamos buscando gente ahora para el tema tecnológico. Para el tema de la IA, nos están pidiendo también una persona para las redes sociales de una empresa. Entonces, nosotros hacemos un trabajo con la empresa, que es lo mismo que puede hacer un gobierno, respecto a el perfil. Pero el tema importante es que tiene que ser una elección objetiva, con donde tú... Y que el Estado lo tiene, pero lo tiene la administración pública. Tiene un nombre que es una entidad que se creó hace mucho tiempo, que elige a los técnicos que están en el gobierno con un criterio que va más allá de lo político. ¿Te das cuenta? Que de alguna manera hay profesionales que evalúan. Entonces, hay una elección que del profesional que es objetiva respecto a su... ¿cumple con la experiencia? Listo. Che, ¿cumple con la formación? Perfecto. Entonces... El tema es que en el gobierno muchas veces esas elecciones no tienen esa objetividad, sino que se hacen muchas veces por una percepción,
1: y ahora,
0: una alianza política.
1: Y obviamente porque tomando, no estoy defendiendo para nada, sino estoy tratando de explicar, porque también la premura de poder...
0: Es un enemigo tremendo.
1: Es que el tema, la premura del tiempo es lo que te va a jugar en contra.
0: Sí,
1: porque acá hay diferencia, ¿cuánto es un proceso de selección en lo normal hoy día 2026?
0: Un cargo gerencial no se demora menos de 2 meses, 3 meses. Ese es como el 3 meses. Incluso hay cargos gerenciales altos que puede estar 1 año, 6 meses buscando.
1: Ya, entendiendo también de que la diferencia en un cargo público también va el tema de la confidencialidad,
0: sí,
1: también.
0: Sí.
1: Y el tema de que no poder tener el cabo suelto.
0: Sí, pero mira, yo creo que muchas veces, y aquí defiendo mucho a los que estamos en el mundo de la selección y el headhunter, porque... La alta dirección pública, me acuerdo el nombre. La alta dirección pública es una entidad que está generada para que las selecciones de los jefes de servicio, me refiero a que el jefe del SAC, todo eso, sean profesionales elegidos. El tema es cuando tú caes, imagínate, perdón lo que voy a decir, no es una crítica, pero en la elección de Seremi ha sido un carrusel. No quiero entrar en detalles políticos, por favor, pero quiero que se entienda cómo la mala selección y las malas decisiones tienen patitas cortas, como decía mi mamá. Es decir, rápidamente... se te devuelven cuando tú eliges por amistad, porque me pareció que, porque yo creo que era... Y aquí les voy a los que están mirando...
1: Y para apurarse con el tiempo. Que está...
0: No, y les regalo un que lo busquen, por ahí, que se llama el paradigma de Peters, que en el fondo es tomar a alguien que es muy competente en algo, en un contexto, por ejemplo, tú puedes tomar, y este es un ejemplo real, voy a tomar un fiscal que es muy competente como fiscal y lo pongo como ministro.
1: Caput.
0: Y el contexto... Tú convertes a alguien que es muy competente en alguien incompetente.
1: Claro.
0: Y eso se llama el paradigma de Peters, que en el fondo es por no considerar el contexto y los desafíos que tiene este nuevo lugar donde va a estar la persona, termino convirtiendo a alguien muy competente en alguien incompetente. Entonces eso tiene dos consecuencias.
1: ¿Cuáles son?
0: Tiene la consecuencia de que no le doy solución al problema y me quedo con otro problema más grande porque perdí tiempo. Si contraté un ejecutivo... no era para el cargo, lo tengo que sacar, ya tiene un costo, pero además esos meses que estuve en la selección y en lo que ocupó el cargo y me di cuenta que no era, es un tiempo perdido.
1: Sí.
0: Y además pierdo capital reputacional porque la gente dice, oye, otra vez nos van a cambiar el jefe, y empezáis a hacer
1: la empresa pierde porque obviamente tienes un cambio nuevo. Pero y la persona,
0: ahí voy,
1: el error de esa persona,
0: justamente. Entonces, primero tienes todo ese problema, y segundo, a una persona lo puedes quemar, puedes matar la carrera de una persona. Y yo se lo aconsejo mucho a los ejecutivos, que muchas veces están muy entusiasmados y me dicen, pucha, Max, ¿por qué no quedé yo en este cargo? Yo les explico, les digo, mira, te faltaba experiencia en esto, esta empresa tiene esta cultura y tú venís de una cultura que es distinta, y lo más probable es que te hubiera ido mal, y hay que explicar eso. Y eso es lo que hacemos los headhunters, o lo que hacemos full job. Es que de alguna manera combinamos varias... varias variables, sí. Varias variables que en el fondo dan origen al talento, y nosotros vemos cuál es el calce con la ayuda del cliente, conversaciones con ellos. Y eso, ojo, no lo hace la IA, ¿ya? No, eso, ya. Esa parte no lo hace la IA.
1: Maximiliano, te lo pregunto objetivamente y tomándome esas palabras, porque claro, tú tienes una suerte de selección, pero también, y esa es la selección externa, cuando tú buscas la terna, publicas, llamas, sí, y todo. Sí. Pero también existe la selección interna, sí. Donde te dicen, mira, yo llamo a la empresa Headhunter para que esto sea bien transparente, pero tiene que ser como una selección de mi interna, de mi personal interno. Entonces, si empiezan a subir estas selecciones o estas selecciones de personales, estos ascensos, se empiezan a confundir como suerte de premio al esfuerzo, premio a la constancia, premio al tiempo, premio al más porfiado que postuló más veces y al final, sí. No, por cansancio, nos ganó el puesto. Sí. Premio porque si no el sindicato se nos iba a venir encima.
0: También.
1: Y eso, lo que quiero decir categóricamente, no estoy en contra de hacer una selección interna, muy por el contrario, es atención a esa selección interna, porque como ha dicho Maximiliano Marcelo Vicencio Hinojosa, y que lo quiero decir, esto es un costo y un daño colateral para, atención, la empresa, porque tú subes a una persona, la tienes que bajar, dañas a la carrera profesional de esa persona, porque sí. Como del jefe de área lo vas a transformar de nuevo a miembro de, por ejemplo, el departamento de que venía.
0: Claro, lo que más.
1: Lo que más. Porque dice, oye, lo volvieron para atrás por algo de hacer, porque algo le pasó. Y además, daño colateral porque tu entorno dice, no, se está tan puro chacoteando. Cada tres meses cambian gerente, pues, se cambian de polera como gerente.
0: Mira, yo creo que las empresas que tienen capacidad de hacer movilidad interna, que son las empresas grandes, porque obviamente en la empresa chica la movilidad interna es mucho más natural porque son pocos los espacios, pero sí. En la empresa grande, yo creo que las áreas de recursos humanos hoy día están bastante bien entrenadas, tienen podríamos decir hartas más variables de evaluación para evaluar, y también manejan un poquito mejor los temas para hacer selección interna. Pero obviamente, por ejemplo, a nosotros nos ha tocado que nos piden un cargo y nos dicen, mira, y nos gustaría poner el concurso a esta persona que es interna, pero queremos que pase por... Lo cual lo encuentro una muy buena práctica, porque en el fondo quizás tú no tienes la seguridad si esa persona está preparada, pero claro. Nosotros como externo lo podemos comparar con lo que estamos buscando.
1: Pues para que se entienda, estamos hablando de la selección de personal el día de hoy, cuando tienes una mala selección y eso a su claro. vez tiene una consecuencia.
0: Claro, en esos casos nosotros obviamente aplicamos los mismos filtros, vemos la misma experiencia.
1: Dame un filtro más o menos para que la gente entienda, porque de repente uno tiene la caricatura de que se imagina la persona dibujando bajo la lluvia, la persona viendo colores.
0: No es tan así.
1: La persona diciendo yo estoy bien, usted está mal, yo estoy bien, usted está bien.
0: Mira, yo creo que hay filtros muy básicos. Primero, la formación. Es decir, oye, mira, nosotros estamos, te pongo un ejemplo, alguien que analice el área y pueda de alguna manera poder hacer un levantamiento de todo lo que está haciendo y ver los errores y la... Perfecto. Entonces yo digo, ya, si es eso, para mí, en el fondo, es un ingeniero civil industrial, por ejemplo.
1: Perfecto.
0: Ya.
1: Buen ejemplo.
0: Entonces,
1: buen ejemplo. No
0: es un comercial. O puede ser un comercial, pero que tenga... ¿Cachai? Entonces, ya, primero la formación profesional.
1: Ya.
0: Segundo, la experiencia. Oye, mira, nosotros queremos a alguien que maneje un equipo de 50 personas. Ya, pues, la persona que manejó un equipo de 5 personas, lo más probable es que no le vaya muy bien porque es distinto, porque ya tiene jefes de jefes y la cosa es distinta y no todos los gallos los tenía al alcance de la vista y tenéis que tener otras maneras de gestionar. Experiencia. Y ahí vienen cosas técnicas, el idioma, ciertos conocimientos, oye, que maneje, que haya expuesto ante directorio, varias cositas, ya. Después de eso nosotros hacemos como podríamos decir un destilado de cuáles son las competencias gerenciales que necesitamos, por ejemplo, resiliencia, necesitamos que la persona en el fondo tenga muy buen presentación ante directorio, que tenga buenas relaciones interpersonales con sus pares, que además tenga habilidades comerciales, etcétera. Entonces, de ahí hacemos una evaluación, aplicamos varias herramientas que nos permiten evaluar eso. Después hacemos entrevistas de competencias, que en el fondo es como que uno tiene en vista el resultado y le va a ir preguntando.
1: Ya.
0: Y te va dando cuenta si hay una coherencia entre
1: lo que tú te
0: pides. Justamente. Referencias con jefes anteriores. ¿Cómo lo hizo Rafa Manso en UCD? ¿Cómo lo hizo en otro lado? Oye, te dicen, no, lo hizo súper bien. Y en este contexto, no, ahí parece que... ¿Cachai? Entonces...
1: Es más flaco. Ya.
0: Todo eso antes de poder presentarlo y ver la cultura de la empresa. Incluso a veces hablamos, le pedimos a la empresa poder hablar con otros ejecutivos para un poco entender la cultura.
1: Y poder ahí sintonizar más fino.
0: Porque a veces pasa que los clientes tienden a contarte un mundo maravilloso de la empresa.
1: Nadie tiene errores.
0: Y resulta que al final, no, pues claro, la visión a veces de mía como dueño de mi empresa es que somos fantásticos, y cuando hablo con otro ejecutivo me dicen, no, si son buenos, pero aquí tenemos, por ejemplo, nuestra cultura es muy importante no sabérselas todas, porque aquí el que se las sabe todas le pegamos un hachazo, por ejemplo. Una tontería, pero pasa. Entonces, oye, no podéis traer uno que se las sepa todas. Entonces, ese de alguna manera, ese destilado que hacemos nosotros, son esos filtros, y eso nos toma a veces, Rafa, un mes.
1: Ya, no puedo quedar con eso. 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Con estos maravillosos patrocinadores, vamos a una pausa y volvemos.
2: Nos separamos brevemente.

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1: Son las 5 de la tarde, 26 minutos.
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1: Bienvenidos a la segunda parte de esta maravillosa entrevista. Hoy día estamos haciendo un especial gracias a Full Job de esto que se llama el workshop. Sí, con Maximiliano Marcelo Vicencio Hinojosa, oriundo de...
2: Yo soy de Arica, ariqueño, pero ahora vivo en Hong Kong.
1: Y...
2: Ariqueño corazón.
1: Ah, muy bien.
2: Sí, Arica siempre Arica.
1: Ay, qué lindo. Oiga, estamos hablando de la selección de personal. Sí. Hablamos académicamente
2: la primera parte. Más que la selección de personal, de la selección de líderes.
1: La selección de líderes, sí, bien dicho.
2: Sí, porque sí. Te voy a dar un dato, sí. Un dato que los que les guste el tema de recursos humanos, investiguen. Hay un estudio que se hace de años atrás que se llama The Gallup Path, es decir, como el camino Gallup. Gallup es una de las agencias o consultoras más grandes del mundo, antiguísimo, y ellos hacen un estudio que se llama The Gallup Path, sí. Y el Gallup Path en el fondo es ¿cuál es el camino que hacen las empresas exitosas y que permanecen en el tiempo? Y el camino exitoso es encontrar el negocio, se llama the right fit, en el fondo yo encuentro mi negocio, es decir, encontré una necesidad y me entré ahí, ¿listo? Y después tú dirás, ¿viene después el capital? ¿Consigue el capital? Claro, ¿por qué viene después?
1: ¿Dónde está la cosa?
2: No, po. El Gallup Path dice, tú encuentras ese nicho de negocios, esa necesidad de suplir, y lo primero que tienes que tener, buenos jefes, buenos líderes. Y después viene personas motivadas, después viene el retorno.
1: ¿El billete?
2: Después viene el billete. Y es una investigación que tiene años, años, años de antigüedad, donde los managers o los gerentes o los jefes son los protagonistas del crecimiento de una empresa. Tú eliges. Puede sepultar una empresa.
1: Ya, vamos entonces con el
2: Gallup. Y eso pasa con las empresas Gallup, familiares.
1: El primero,
2: Gallup Path.
1: Ya, ¿qué es lo que tiene el primero Gallup?
2: Lo primero es el right fit, encontrar tu negocio, encontrar una necesidad.
1: Ya.
2: Y lo segundo, buenos líderes.
1: Buenos líderes, líderes.
2: Tercero, gente motivada.
1: Gente motivada. Ya.
2: Cuarto, fidelidad a tus clientes.
1: Ya.
2: Retorno.
1: El billete. Ya. Lo dijimos claramente.
2: Entonces.
1: Ya. Lo vamos a agarrar desde lo más macro o lo más común. ¿Qué pasa cuando tengo empresas donde son la herencia de o el traspaso de, por ejemplo, esta empresa queda a mí porque mi papá partió, porque mi abuelo partió, porque mis hermanos me pidieron que yo me hiciera cargo de, o porque mi papá se murió trabajando y yo me tuve que venir para acá, dejar mis sueños de lado para continuar con esto porque no podía dejar a mi familia de lado? ¿Qué pasa con la selección cuando hay, ¿qué clase de selección es esa cuando es dedocráticamente asignada por tu mamá o por tu papá o por tu tía o por tu tío?
2: Mira, yo creo que hay casos exitosos y hay casos desastrosos. Sí. Pero es una moneda al aire.
1: Una moneda al aire.
2: Entonces, tú no puedes poner los destinos de una empresa en una moneda al aire. Entonces, son selecciones sesgadas.
1: Ya.
2: Porque obviamente tú tienes expectativas de tus hijos, de tus parientes. Pero yo voy a poner un ejemplo súper claro. Sí, mira, el talento requiere conocimiento, requiere experiencia, requiere competencias conductuales, es decir, sí. Que yo sea capaz de desempeñarme en un contexto y entender ese contexto, es decir, para ponerlo bien en chistoso, es decir, yo no cuento chistes en los funerales, cuento chistes en las fiestas, porque eres súper buen humorista, pero te ponía a contar chistes en los funerales, soy desubicado, entonces paso de ser un gallo entretenido a ser un gallo desubicado, ¿cachai? Sí. Lo que es un talento se convierte en un defecto, ya, por lo tanto es muy importante que yo entienda que esas competencias tienen un contexto, y después viene algo súper importante, que tú quieras hacerlo.
1: Bueno.
2: Que te interesa hacerlo. Entonces yo puedo decir, oye, mira, a mí.
1: Tenga la motivación.
2: Claro, tú le podés delegar en alguien que quizás tu hijo fue a la Adolfo Ibáñez, a la Católica, ¿verdad? Pero resulta que el cabro quiere hacer surf, ¿verdad? O quiere recorrer el mundo. Y le pasáis un desafío que tiene todas las capacidades, pero no quiere. O un pariente que en el fondo tampoco tiene las mejores.
1: No tenía pega, un pariente sin
2: o no
1: pega.
2: Tiene el amor que tú tenías, esa motivación, el amor de dueño, ¿cachai? Por tu empresa. Entonces. A mí me ha tocado trabajar con muchas empresas en mi rol de asesor de recursos humanos, en que esas transiciones Tienen que ser muchas veces, tenéis que traer un externo para poder hacer ese cambio. Tiene que ser alguien que venga de fuera, que en el fondo no tiene un vínculo emocional con el tema, sino que tiene un vínculo que incluso te puede decir a ti como dueño, ¿sabéis qué? Es que lo estáis haciendo súper mal en esto. O sea, hay empresas familiares que no logran superar ciertos obstáculos porque no logran adaptarse a los tiempos.
1: ¿Te puedo dar un ejemplo, el agente de recursos humanos, un ejemplo de cómo una empresa logró poner su nombre a pesar de que su nombre estaba en los emblemas? Cuenta la leyenda, hay una película que se llama Ford vs Ferrari.
2: Ah, ya, sí.
1: Ford vs Ferrari, una muy buena película. Véanla porque que le gustan los autos, que le gusta el mundo de las empresas, lo van a intentar. Enzo Ferrari, en la quiebra absoluta de Ferrari, recibe la visita de los ejecutivos de Ford, mandados por Henry Ford II, con mucho dinero porque era la empresa número uno del mundo en venta. Y le ofrece una cantidad astronómica de dinero por la compañía. Le ofrecen eso y a Enzo Ferrari le hacen la pregunta: si vamos a una carrera, ¿vamos a la carrera? ¿Mando yo la carrera o mandan ustedes? Y dice: nosotros mandamos porque nosotros compramos. Y Enzo Ferrari dice: no, gracias. Lárguese con su dinero y dígale a Henry Ford II que él sigue siendo Henry Ford II y nunca será Henry Ford I. Lo cual detona que este hombre tome el liderazgo y se empecine a empezar a hacer autos que sean competitivos, claro, y lograr hacer el hito de ganar Le Mans. Sí. No en una, sino en varias ocasiones. Sí. Pero eso fue lo que detonó que se desligara del mito de un liderazgo paternalista de su
2: Mira, fundador. Hay algo que yo lo he conversado con varios dueños de empresa.
1: Sí.
2: ¿Ya? Y que son ya a veces conversas en la íntima, pues como que. Y yo se lo he dicho, tú quieres que todo cambie sin cambiar tú. Y eso no es humanamente posible, no es energéticamente realizable. Es decir, si yo quiero que todo cambie, tengo que empezar cambiando yo. ¿Y qué requiere cambiar? Que, por ejemplo, a veces yo tengo que dejar en una empresa el dueño centrismo. En la empresa todo se hace porque Don Rafa dice, porque Don Rafa quiere, peligroso. Llévele a Don Rafa. Y es difícil bajarse del escenario o de ese podio en que uno está. Es difícil porque requiere una renuncia, requiere una cuota de humildad, una cuota de entender que yo voy a dejar este lugar para que otro sea el que protagonice este desarrollo en pos de el beneficio de todo lo que yo tengo como empresa. Y eso es un ejercicio muy difícil para un ser humano. Entonces, ese gatopardismo de que yo quiero que todo cambie sin yo cambiar es muchas veces una mentira, que no es una mentira mal de mala intención, sino que es como, no, que ojalá que la empresa se desarrolle, pero yo quiero seguir aquí ocupando el lugar que ocupo. No, pues, esto va a cambiar cuando tú dejes de ocupar ese lugar, ¿cachai? Y eso requiere una entrega, requiere en el fondo un hacerse a un lado, requiere una que es muy escaso hoy día en los líderes, a veces cuesta la humildad, el restarse en saber que esta fiesta va a terminar bien si tú no eres el protagonista. Mira lo que te estoy diciendo. Sí.
1: Tomándome de tus palabras, Max, gracias por tus palabras, son muy significativas. Me ha hecho reflexionar lo siguiente: al gobierno con este tema fundamental de estos dos cambios de ministro a muy pocos días y una aparición de ministros, que yo creo que es peligroso un liderazgo cuando tienes...
2: Es riesgoso
1: cuando tienes... Y no digo que no tengan las capacidades, pero sí también... No nos olvidemos que son seres humanos que también tienen capacidades y límites.
2: Sí.
1: ¿Verdad? Lo digo esperando, de verdad, como persona que vive en este país. Que ojalá le vaya bien.
2: Todos queremos que le vaya bien.
1: Independientemente, porque es un tema que nos va a afectar a personas desde arriba, de abajo, a todos lados. Pero faltó humildad en este tema de decir, ¿saben qué, muchachos? Aquí tendríamos que haber tomado una decisión mucho menos ombliguista o menos rápida, porque tuvimos dos movimientos, una vocería, un tema justicia. Es un tema sensible.
2: Sí, yo te diría
1: porque
2: que...
1: porque lo sumo como tema de selección.
2: Sí,
1: de liderazgo de selección. Líderes.
2: Yo te diría que sí falta humildad, pero es lo normal y corriente.
1: ¿Ya?
2: Cuando se asumen un desafío nuevo, y yo lo he visto para obviamente para nuestro, no te, es decir, obviamente lo que tú me identificas con el gobierno, pero también yo lo he visto en empresas donde llega un gerente nuevo y llega aquí como que yo voy a hacer toda la solución, y te vas encontrando con que el contexto, al hacer el doble clic, no es tal. Los equipos llevan años, y te das cuenta que en el fondo toda esta declaración que tú venías haciendo, todo este, porque en otro lado yo lo hacía fantástico, te tienes que hacer cargo de contexto. Entonces, hay cosas que no se pueden hacer a tierra arrasada, ¿cachai? Como que, no, aquí vamos a volar, todo vamos a partir de cero. No funciona. En las organizaciones, por ejemplo, yo no lo he visto funcionar. Tú tienes que tomar qué es lo bueno que venimos haciendo y qué es lo que tenemos que dejar de hacer. Entonces, sí, yo creo que hay una falta de humildad, porque obviamente, y cito a alguien que me encanta, que es Bielsa, decía, en la humildad, en el triunfo tú no aprendes nada, en la derrota es donde tú aprendes. ¿Sí? Ahí es donde se crea la humildad. Y esa es una competencia que, aunque no lo creas, es muy valiosa para el aprendizaje, es muy valiosa para leer bien los contextos, humanos especialmente, y es una competencia escasa en los líderes, la humildad.
1: Pero Marcelo Bielsa lo dijo y ha sido tildado incluso de loco, lo han, sí, caricaturizado, pero él se ponía de rodillas en un costado de la cancha mirando fuera, no restándose el protagonismo.
2: Sí, obvio. Sí, mira, yo siempre me acuerdo cuando fui el año 2000, imagínate, el 2000, yo fui al Congreso Mundial de Recursos Humanos, y me acuerdo patente de una, mira, se me va a caer el carnet, dale, dale, de una transparencia, ¿no te acuerdas?
1: Sí, okay. Qué lindo, qué momento.
2: De una transparencia, sí, que pusieron, que era un tipo que, un tipo que yo creo que muchos los deben conocer, que fue histórico, escribió libros y lo escuché en vivo, en directo, que es Jack Welch. Jack Welch fue el líder de General Electric durante muchos años. Sí. Y era una de las cosas que hacía era ir a las plantas a buscar talento. Y él mostraba una foto. Y me acuerdo perfecto, era una foto de un equipo de fútbol y el técnico como en una cancha de golf. Uh-huh. Entonces decía, yo no puedo liderar o ver bien el juego si estoy a esa distancia del campo. Yo tengo que estar ahí, tengo que sufrir con la gente o vivir con la gente lo que está viviendo para poder detectar ese talento.
1: Claro.
2: Y me acuerdo perfecto, porque era una imagen donde había un grupo, un equipo jugando, y el técnico estaba como jugando golf en otro lado, y después el otro, el gallo, estaba ahí con el estrés, con todo. Entonces, la cercanía, esa humildad para ir a ver, muchas veces te hace encontrar iniciativas, te hace encontrar líderes que están escondidos muchas veces. A veces también yo, y aquí te digo porque tengo el otro lado, también fui gerente de recursos humanos y ahora hago selección. Muchas veces las empresas saben más de los candidatos que uno anda buscando que de la gente que está dentro. A veces ese talento está dentro, pero tú no lo ves, ¿sabes por qué? Porque no te das el tiempo para mirarlo.
1: El bosque no te permite ver.
2: Justamente. Entonces, me ha pasado que he ido, un cliente me ha pedido un talento, un cargo, yo voy a buscar afuera, llega el cargo, ¿cierto? Y después al tiempo me ha tocado que me postula el que estaba abajo de ese cargo para un cargo similar en otro lado, y yo lo evalúo y digo, y estaba adentro. ¿Te das cuenta? Y no lo viste nunca, y ahora está, lo vas a perder.
1: ¿Qué sientes tú que es la falla que pasó para el gobierno actual en este cambio tan rápido? Porque pasó a la historia siendo el cambio más rápido.
2: Sí,
1: de gabinete.
2: Yo creo que un tema de contexto, Rafa, un tema de no leer bien los contextos, de en el fondo para mí es que es distinto ser jefe de comunicaciones con la presión que tú tienes de las redes sociales hoy día, de la gente, uh-huh, que lo que pasó, que ser un jefe de campaña o vocero de campaña. Uh-huh. Es distinto el escarnio, porque así es hoy día, el escarnio público fuerte. Tenés que tener además como piel, cuero chancho, como dicen por ahí.
1: Bueno, y en el caso de la ministra también con amenazas de...
2: No, y la ministra era una excelente fiscal, pero termina siendo un mal ministro porque requiere adaptaciones muy rápidas. Ahora, yo te aseguro que los buenos ministros, ya sea en cualquier gobierno, los que salen bien avalados tienen un nivel de inteligencia emocional importante, de leer, de rápidamente cambiar, de rápidamente adaptar su discurso a lo que están haciendo. Yo creo que eso es muy importante, esa lectura de los contextos, para poder ejercer ese cargo en el ministerio, ¿cachai? Entonces, y es lo mismo hoy día, los buenos líderes son los que leen los contextos, los que se adaptan bien, los que de alguna manera están pendientes de lo que pasa con sus equipos, sí. Y porque vuelvo a como partimos el programa, es decir, a mí me habla mucho más del liderazgo de la empresa que yo no haya podido detectar ese nivel de irascibilidad o de resentimiento en un ejecutivo antes.
1: Sí.
2: Es decir, si yo te digo, estoy en el área de recursos humanos de una empresa y tengo un ejecutivo que representa a mi compañía en el extranjero y yo no soy capaz de identificar eso, es porque en el fondo ando con lente oscuro. No estoy mirando. Es decir, tú tienes que ver qué está pasando o chequear. Si por ejemplo, tengo un líder, tengo un gerente de operaciones que en el fondo se le muere el hermano y yo... lo primero que tengo que chequear, viejo, ¿cómo estáis para entrar a la cancha antes que entré a la cancha? Entonces, yo creo que ahí de eso no se habla, yo no lo he visto en ningún lado, no. Pero ahí hay que hablar. ¿Cómo la organización no detecta eso? ¿Cómo la organización no es capaz de ver esas señales? Porque yo creo que una persona que está en sus cinco sentidos no hace no ataca a alguien como lo atacó esta persona en términos de lenguaje. No, es decir, a nadie se le ocurre decir que hay una bomba en la otra pieza. Es un tema que ¿cómo como empresa no lo detectáis?
1: Y cuando hablamos de estos temas que son, porque son temas, y lo insisto, tú lo dijiste, para lo que son gobiernos corporativos, nos afectan de una forma muy sencilla. Nuestros trabajos peligran, pero tenemos la opción. Pero cuando no tenemos una opción, porque es el Estado, es el gobierno, son entidades que socialmente nos cuesta más poder decir, oiga, yo estoy en desacuerdo.
2: Claro.
1: Y decir, o yo me voy a huelga. No te voy a ir a huelga. Claro. No te podría ir a huelga, pero
2: obviamente el Estado es distinto.
1: Es muy improbable. Entonces, y ahí es donde también va empezando a sentirse, a pensar uno como ciudadano, bueno, aquí ellos parece que no tienen un sentido de pertenencia y de compromiso tan real, si no están haciendo la pega porque están tratando de llegar bien con todo el mundo.
2: Sí, bueno, porque por ejemplo lo que decíamos, que en el gobierno estatal es distinta las competencias en términos de que ahí tus errores son públicos, ¿cachai?
1: Sí.
2: Pero yo quiero dejar un mensaje de especialmente a las generaciones más jóvenes hoy día. Es decir, los ejecutivos, los chiquillos que están saliendo de 25, 28 años, que salen con magíster, que tienen buenos estudios, o los que se están formando en institutos excelentes como Duoc, como INACAP. Sí. Chicos, las capacidades de liderazgo se forman en no jugando video, no se forman jugando cartitas solo, se forman juntándote con gente, se forman haciendo algún deporte colectivo. Ahí tú formas capacidad. Entonces, muchas veces cuando nosotros buscamos líderes jóvenes, no encontramos esas capacidades porque los chicos no son capaces de tolerar la frustración, no son capaces de conversar con otros, no son capaces de articular cosas porque se meten en un mundo muy chico.
1: Sí.
2: Entonces, tú necesitas, en el fondo, no, que jugar fútbol no es para que en el fondo desarrolle físico, es porque ahí tú desarrollas que te pueden pegar una patada, que tenés que ser tolerante, que en el fondo las cosas no se solucionan a gritos, ¿cachai? Entonces, la formación de una persona tiene más cosas que solamente la universidad. Tiene la experiencia, tiene la relación con los otros, no voy a entrar en detalle porque no quiero consumir el programa en eso, pero muchas de nuestras competencias formaron cuando jugábamos como chicos con el vecindario, sí. Que tenías que ponerte de acuerdo para juntarte, que uno no podía hablar. Entonces, hay muchas competencias que son necesarias para tener un mundo empresarial mejor, mejores líderes que tengan mejor trato con la gente, que hay que formarlas en la edad que ustedes están en las universidades o saliendo pronto al mercado.
1: Qué buen mensaje.
2: Ese es mi mensaje.
1: Qué buen mensaje que también es un mensaje que analizamos desde el mundo público, del mundo privado, del mundo formativo.
2: Sí.
1: Insisto también, y siempre lo hemos dicho, que este segmento en el workshop que hacemos con Maximiliano Vicencio Hinojosa, lo hacemos también para reflexionar. Son momentos que también tenemos que reflexionar. Nosotros somos generaciones que ya estamos en la jefatura, ya nos empezamos a perfilar algunos también para dejar nuestros cargos,
2: sí.
1: Y entregárselo a nuevas generaciones. Y esas nuevas generaciones son las que tenemos que dejar bien formadas y bien también acomodadas también para lo que va a venir a futuro.
2: Sí.
1: que va a ser enfrentarse a la IA, enfrentarse a nueva tecnología, enfrentarse a nuevos conflictos con un mundo más global, sí, globalizado, sin duda.
2: Yo me tomo un ejemplo que muestra, que debe estar, pues, un ejemplo bolsillo que anda por ahí, sí, que es como que un profesor en una universidad en un nivel muy alto les pregunta a todos los alumnos: ustedes llevan 5 años en la universidad y ustedes saben cómo se llama la señora Laceo, ninguno pudo responder. Y eso te muestra que muchas veces los líderes se están formando para entender que van a ir a liderar, pero ¿a liderar a quién? Tú a veces, desde una pregunta, ¿cómo está hoy día? ¿Cómo le fue? ¿Cómo están sus hijos? ¿Cómo llegó al trabajo? Tú haces la diferencia más allá de que por tener un magíster o un doctorado.
1: ¡Qué extraordinario! Como partió este programa, saludando a las personas que decíamos, recuerda saludar a todas las personas, porque eso así forma es un verdadero líder. Así también es. Les damos las gracias a ustedes, nos despedimos de ustedes, pero tenemos que despedirnos agradeciendo a nuestros auspiciadores que nos permiten llegar y hacer un programa como el día de hoy, que conversamos sobre algo tan íntimo que es la selección de líderes. 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
1: 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Girasol, Paralelo Cowork y Full Job presentaron este capítulo del día de hoy. ¿Va para Concon ahora usted o...?
2: Voy para Concon.
1: ¿Me puede llevar?
2: Lo llevo, por supuesto.
1: Entonces, por supuesto, me voy con nuestro querido Diego Orellana López desde Lee Manchester para el mundo.
2: Vamos a Concon.
1: Exactamente. Esto fue el Cowork. ¡Chao!
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4: Son las 5 de la tarde. 56 minutos.
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2: En punto, Renato Sagredo, muy bien, gran partner en los controles. Le damos la más cordial bienvenida al Megáfono, La Voz Ciudadana, con muy buenas noticias. Acaba de terminar el encuentro entre Ecuador y Alemania. Y Ecuador, el tremendo batatazo, le acaba de ganar 2-1 a Alemania, quedando dando el paso final. O sea, si hoy no ganaba, quedaba fuera de la Copa. Becachese tenía el tema muy, muy difícil, sin embargo, logró el milagro. Cuando se quiere, se puede. Fuerza Ecuador, felicitaciones, debe estar absolutamente Ecuador pleno disfrutando. Acá hay muchos ecuatorianos, a quienes están en la quinta región, un fuerte abrazo. Haberle ganado 2-1 a Alemania, 4 veces campeón del mundo. Un Ecuador que venía a los tumbos, un Becachese que si hoy día no hacía el milagro, se iba todo en la cornisa, pues se dio vuelta el tema. Así que un gran abrazo. Incluso dicen por ahí algunas malas lenguas que Becachese está siendo tentado para dirigir nuestra selección nacional. Bueno, ayer probablemente si alguien hubiese comentado eso, no, por ningún motivo, ese tipo no sirve para nada, mira cómo tiene Ecuador. Hoy día, como Ecuador pasa los octavos o los 16avos de final, entonces ahora seguramente Becachese sí puede ser el hombre para la selección chilena, porque conoce nuestro fútbol, etcétera, etcétera, y más encima le acaba de ganar a Alemania. Así somos en Chile, así es el fútbol, pero las buenas noticias se comparten como la buena música, y el siguiente tema dice así.

5 minutos. Bueno, reiterando las felicitaciones, por supuesto, a nuestros queridos ecuatorianos. Entremos a la otra cara de la moneda, que tiene que ver con Venezuela. Ayer, lamentablemente, dos terremotos sacudieron a la hermana República de Venezuela, pero para variar, las cosas van de mal en peor. Decenas de personas realizaron saqueos el día de hoy en la ciudad de La Guaira, y esto es inconcebible. En varios de los comercios destruidos por los dos terremotos ocurridos ayer en este país sudamericano, dice la noticia de la Biobío, han tenido que enfrentar además los tremendos saqueos, montando sobre los techos de varios establecimientos desplomados y hasta atravesando calles totalmente rotas. Grupos de personas ingresaron como pudieron a distintos tipos de locales para llevarse alimentos, medicinas y hasta electrodomésticos como televisores, lavadoras o aires acondicionados. Algo conocemos nosotros de estos desalmados, ¿no es cierto? Pero es insólito que todo lo que se está viviendo además tengan que estar aguantando este tipo de cosas. Algunos sacaban los productos de sus cajas y se los llevaban en bolsas. ¡Ah, Dios mío! Bueno, en fin, es tremendamente compleja la situación. El Caribe venezolano, dice el resumen de la noticia, fue sacudido por dos fuertes terremotos en apenas 39 segundos de diferencia. La magnitud fue el primero de 7.2, el segundo de 7.5 respectivamente, según informó el Sistema Oficial de Alerta de Tsunami en Estados Unidos. Hay varios muertos, las noticias todavía no están absolutamente confirmadas, la información es muy lenta en Venezuela, lamentablemente al parecer dicen que superan las 180 personas fallecidas, hay cientos de personas heridas, otras desaparecidas, en fin, la situación es bien compleja, es un caos total. Nuestro mandatario ha ordenado el tema de la ayuda humanitaria como corresponde y un abrazo, por supuesto. Bien sabemos nosotros lo duro, lo difícil que es atravesar todos estos temas, estos fuertes remesones que nos manda la naturaleza. Escuchemos el siguiente tema, que dice así.

0: Muy bien, ya estamos de regreso, 18 horas, 13 minutos en el megáfono La Voz Ciudadana, con la buena noticia, reitero, de que Ecuador le ganó 2-1 a Alemania. Algo impensado, pero así es. Lo mismo también un fuerte abrazo a toda Venezuela con lo que están enfrentando, sufriendo. Bien sabemos nosotros lo que significa en Chile, dos terremotos, 39 segundos de diferencia uno del otro, 7,2 y luego un 7,5 que han devastado gran parte de la ciudad de Caracas y otras aledañas, y lo más lamentable que he mencionado recién es la cantidad de saqueos que han existido, particularmente en La Guaira. Situaciones que conocemos, que se siguen repitiendo, y lamentablemente en ciudades que no están preparadas para los sismos, teniendo en cuenta de que el último sismo en Venezuela, particularmente en Caracas, fue hace 50 años. Así que, ha sido uno de los más fuertes desde 1900. En fin, lecciones y lecciones. Lecciones que también seguramente nos irá a comentar el día de hoy un querido abogado, amigo, tenimesista, que la verdad que la última vez que estuvo acá me sorprendió un montón, era parte de las cosas que no sabía de don Javier Gómez. Mi querido Javier, bienvenido al megáfono, buenas tardes.
1: Estimado amigo, muchas gracias por la presentación. Me siento que llego a casa, así que te agradezco mucho.
0: Es tu casa, y la última vez había por ahí un bichito político que te viene persiguiendo hace mucho tiempo. Me decía, sí,

0: no como deshojando margaritas, hasta que el Partido Nacional Libertario le dijo: ¿sabe qué, don Javier? Lo necesitamos. Y me sorprende, hace un par de días me manda por ahí un interno como coordinador comunal del partido. Así que cuéntanos de qué se trata.
1: Bueno, ha sido también un poco sorpresivo para mí, fue muy rápido, la verdad, se iniciaron algunas conversaciones amistosas. Estaba acéfalo el partido en Viña del Mar, por tanto se requería un coordinador. Vienen las elecciones comunales dentro de poco tiempo dentro del partido. Recuerda que nuestro partido tiene un año recién. Y por tanto están en este proceso de terminar la consolidación de los tribunales regionales. Y una vez terminado eso, se convocará a elecciones comunales y en el intertanto obviamente se requiere alguna persona que esté a cargo del partido y me ofrecieron esta posibilidad y acepté. Así que estamos ya trabajando con cuerpo y alma por quien fue mi candidato, Johannes Kaiser. Estamos muy convencidos con el proyecto, creemos que hay señales potentes, que estamos en el lugar adecuado y en eso estamos.
0: Ya, ¿y cuáles son las proyecciones de aquí a las comunales?
1: ¿De qué las comunales de?
0: Del partido. ¿Qué es lo que van a presentar?
1: Bueno,
0: ¿Cuál es el desafío?
1: aquí el desafío nuestro, por lo pronto, yo partí con un diseño de un plan de desarrollo estratégico acá para Viña del Mar, de tratar de hacer crecer el partido en cuanto a seguidores, tanto en redes sociales como militantes. Y bueno, tú sabes que hay una instancia, a diferencia que cuando yo fui candidato, que yo era independiente y por tanto yo mismo decidía lo que se hacía. Aquí uno decide de los acuerdos del partido de la dirección nacional, por tanto uno no sabe qué va a pasar acá en Viña del Mar con el Partido Nacional Libertario. Yo creo que por lo pronto vamos a trabajar con la mayor ambición, que es llevar un candidato a alcalde y también llevar una lista de concejales. Si hay un pacto en el camino, obviamente que eso se tendrá que analizar, será competencia del partido a nivel nacional y nosotros como militantes disciplinados tendremos que acatar.
0: Ya, como militante disciplinado. Yo no serviría para estar en ningún partido político, señores, porque soy absolutamente indisciplinado. Así que si no me gusta algo, listo. Chao, aquí, hasta ahí nomás llegamos. Eso está claro. Lo que sí va, es la disciplina, es la buena música a esta hora. El siguiente tema dice así.

0: Estamos de regreso, son las 18:21. Le quiero contar que aquí en la interna nosotros debíamos hacer un programa de lo que no sale al aire, ¿no? Porque probablemente más entretenido de lo que sale al aire. Estábamos hablando de los perritos porque es parte de ese amor incondicional que uno tiene, y cuando está de viaje, en fin, quedan por ahí echándonos de menos. No hay mayor muestra de amor que la de los animales, particularmente los perros. Ustedes lo saben, estamos permanentemente conversando con veterinarios, los consejos, en fin, y ellos dependen 100% de nosotros. Así que si usted tiene una mascota, pues es una bendición, cuídela como corresponde. Estamos aquí con el abogado Javier Gómez, hoy en día coordinador comunal del Partido Nacional Libertario, con esos desafíos políticos. Que ya llegaremos a conversar de los temas políticos. Yo les creo re poco, cada vez menos, porque entre las promesas que abundan y las realidades, cada vez hay más abismos. Y ya que entraste en el tema político, y ya voluntariamente obligado, el señor coordinador, no sé cuál es la impresión de lo que estamos viviendo en la quinta región respecto a las promesas básicas de quien hoy día tiene la responsabilidad de presidir el país, entre ellas la seguridad, que realmente hemos tenido problemas muy graves y muy serios, entre ellos los temas de drogadicción. Esos dos pilares, para no entrar en otros, creo que están no solamente al debe, sino que día a día, de acuerdo a las noticias, a las que salen o a las que se publican, la cosa va de mal en peor. Estamos hablando incluso del asesinato de un niño de 12 años de bandas que son despiadadas, que además las componen menores de edad, lo cual también nos complica porque no tenemos una ley que los castigue como puede pasar, por ejemplo, en Estados Unidos, que independientemente de la edad del personaje, si es un asesino, puede pagar cadena perpetua. Entonces, nos encontramos en el querer hacer muchas cosas, el que hay que tener mano dura. Y Johannes Kaiser, creo, a quien tú representas, en su momento ha sido muy claro al respecto. Aquí no hay que hacer segundas lecturas, hay que poner mano dura. ¿Cómo hacemos, Javier, para poner mano dura para que un gobierno como el que tenemos cumpla lo prometido y que finalmente en nuestro Chile, y particularmente en la quinta región, podamos respirar en paz?
1: Bueno, primero que todo yo quiero recordarle a los auditores que nuestro partido, Partido Nacional Libertario, no es partido de gobierno, como primera cosa. Así que la verdad que respecto a estas situaciones que son imputables o cuestionables al gobierno actual, aquí nosotros no tenemos vela en entierro. Lo que sí creemos que efectivamente se ha producido una disociación entre lo que fue la campaña del Partido Republicano y lo que está sucediendo. Efectivamente creemos que hay un descuadre. Pero en el caso particular mío, voy a hablar aquí a título personal, yo creo que hacerse cargo de un país es una empresa gigante, enorme, pero muy gigante. Yo creo que para los que no hemos estado en ese trance, creemos que incluso es incomprensible, yo me incluyo. Así que la verdad que hay que entender que se llevan 3 meses, se está, respecto a tu último tema que planteaste, respecto a la inimputabilidad de los menores que cometen delitos, se está, entiendo que, ingresando un proyecto de ley para bajar la edad de imputabilidad, y por tanto, bueno, los tiempos son los tiempos, o sea, un proyecto de ley tú no lo vas a sacar en una semana, es imposible. Entonces, lógicamente que aquí hay que darle tiempo al tiempo respecto de ciertas temáticas o ciertos procedimientos que obviamente no se pueden cumplir con la mera voluntad, con el mero deseo o con una mera promesa de campaña. Si tú me preguntas a mí también, creo que fue un error del gobierno del presidente Kast haber incorporado tanta gente de Chile Vamos y gente tan diversa, porque ni siquiera hay gente que esté asociada a un partido, sino que entraron todos los partidos de Chile Vamos, incluidos los partidos más liberales, ¿no es cierto? Y por tanto creo que también eso va produciendo una dificultad al momento de tomar decisiones. Pero sin duda, creemos que están al deber. Efectivamente, en ese sentido te lo concedo.
0: Estábamos al debe. Yo tengo la impresión que además el delegado presidencial brilla por su ausencia. A mi juicio hay una mediocridad total. El señor Millones no lo he visto, no se ve, no hay medidas. Está a cargo justamente de las secretarías, de las seremías relevantes, entre ellas una de las cosas más importantes tiene que ver con la seguridad, y la verdad es que eso no está, no se siente, no se palpa. Más allá de la legislación, creo que hay hechos puntuales que podrían marcar la diferencia. Sin embargo, la sensación es negativa. Hasta ahora, las encuestas, que yo no las creo mucho y la verdad no me gustan un montón, pero de alguna manera dicen algo, la historia va bajando más que subiendo respecto a la percepción de seguridad ciudadana. Y eso es muy grave. Al extremo de que en Santiago hay alcaldes que están pidiendo militares en las calles. Eso no lo habíamos escuchado hace mucho rato.
1: Correcto.
0: Lo que sí vamos a escuchar ahora es el siguiente tema musical.

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1: Son las 6 de la tarde, 30 minutos.
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14: Muy bien, son las 18 horas 33 minutos. Estamos en El Megáfono, La Voz Ciudadana. Si usted se acaba de integrar a la sintonía, estamos intentando contactar con Venezuela. Recién lo teníamos en línea, se cae porque hay problemas claramente de luz. Mientras tanto, le comento que estamos aquí con mi querido amigo don Javier Gómez, abogado y hoy coordinador comunal del Partido Nacional Libertario. Estábamos hablando de las realidades. Te pido, por favor, Renato, que si se conecta, me hagas la señal para darle prioridad, por supuesto, a nuestras amigas desde Venezuela. Otro de los temas que lamentablemente han hecho noticia tienen que ver con estos niños haitianos que de la noche a la mañana alguien se dio cuenta que habían entrado al país. ¿Y dónde están? ¿Y qué pasa? ¿Hay o no tráfico del tema? Nos retrotraemos, a años atrás, en el gobierno de la presidenta Bachelet, donde había un chipe libre, donde pronto empezaron a llegar aviones a unos horarios increíbles, las carpetas amarillas, una cola infinita de haitianos que claramente entraban sin ningún problema. Y todos miraban para el lado, todo era check. Venían con carpetas, venían con un contrato, venían con lucas. Y la verdad es que de la noche a la mañana tuvimos que abrazar a hermanos haitianos que la verdad no estaba en nuestro No solamente presupuestos, sino que no era un país preparado para recibir a tanta gente y sobre todo sin ningún tipo de condición. Y cuando hablo de condición, hablo que ni siquiera habían chequeos médicos. Nosotros volvimos a saber incluso de casos de lepra en nuestro país provenientes de Haití. Haití, uno de los países con más alto nivel de sífilis en el mundo. De eso estamos hablando. Eso fue lo que lamentablemente llegó, no todos, por supuesto, pero no había ningún control. Lo más grave se descubre hace un par de semanas con el tema de muchos niños que nadie sabía dónde estaban. Bueno, pues me enteré que don Javier, dentro de las cosas positivas que hace, también es meterse debajo de las patas de los caballos, cosa que ahí no, de ahí podemos ser amigos, de entrar donde nadie entra, de decir las cosas incómodas que a nadie le gusta. Y me dijo, ¿sabes? Yo he presentado una querella por este tema y ¿de qué se trata?
5: Bueno, primero que todo, hacerte una aclaración que Johannes Kaiser ya venía advirtiendo de este problema hace más de 4 años. Había remitido una serie de oficios, había hecho inspecciones personales y no fue escuchado. Así que no es un tema tan repentino, ¿ya? Efectivamente, en la misma línea del partido yo quise hacer un aporte desde las comunas, desde las regiones, ¿ya? Presenté esta querella criminal en contra de quien resulte responsable por el tráfico o trata de menores, ¿ya? Que es un tema que está bastante manifiesto. Inicialmente explotó esto por el tema del preinforme de Contraloría, que hoy día ya es un informe, salió ayer el informe. La verdad es que efectivamente Contraloría determina que efectivamente hay manifiestas ilegalidades en el tema del ingreso de estos menores y de la función del cuestionado director de migraciones. Uh-huh. Y bueno, obviamente que creemos que es importantísimo estas querellas que estamos presentando, porque en estas últimas semanas en realidad han salido más interrogantes que respuestas. Y creemos que la forma de investigar es a través de las respectivas querellas criminales. El Ministerio Público tiene que cumplir su rol, esperamos, pero ya están saliendo un montón de antecedentes que en realidad no están superando la velocidad de antecedentes que están apareciendo. Hoy día fueron formalizados 2 personas por tráfico de menores y siguen apareciendo antecedentes. Contraloría aporta grandes e interesantes antecedentes que los vamos a incluir en la carpeta investigativa. Pero la idea, como te digo, es ir en línea con lo que ha establecido Johannes en su rol de diputado. Denunció este tema y creemos que es un tema que es fundamental porque no solamente genera responsabilidades individuales, sino que también el Estado de Chile asume responsabilidades al vulnerar los derechos fundamentales de estos menores, que en definitiva inicialmente por la muestra de Contraloría eran supuestamente 200, después se informó que eran 5.000 en el mismo día, y en el mismo día ya terminamos sabiendo que eran 18.000 los menores ingresados, no desaparecidos, por favor, para que la gente no se confunda, 18.000 niños que habrían ingresado en el lapso de 3 años. Entonces la verdad que es un tema que francamente debe investigarse a fondo, deben perseguirse las responsabilidades criminales. Claramente esto es una empresa enorme donde están incluidas agencias de viaje, gente de Haití, gente del mundo político de Chile, gente del mundo público, y por tanto creemos que se tiene que investigar a fondo y exigir las responsabilidades criminales y civiles que correspondan. Así que desde ese punto de vista hemos abortado este pequeño granito de arroz con esta querella.
14: O sea, hay un modus operandi parecido al anterior cuando se detectó justamente una banda de tráfico de menores y que gracias a eso, entre comillas, se le dio algún respiro a la ciudadanía como para entender de qué se trataba. Detrás de eso hay un montón de cosas. Se ha dicho que estos últimos casos de estos niños es por reunificación familiar. No sé hasta dónde llegue ese título. Escuchaba ayer a la gente de la PDI muy molesta porque existe un memorándum absolutamente claro y directo donde se dice en el fondo relajemos las medidas, relajemos las exigencias y en consecuencia que pasen, ¿no? Porque obviamente aquí hay responsabilidades de Estado. Cada organismo es responsable de ponerle el punto a la I. Aquí hubo varios que se hicieron de la vista gorda, decirlo en buen chileno, hoy día es lo que corresponde. Entonces, ¿qué podemos esperar? Yo no lo sé, Javier. No sé a dónde terminan estas querellas. Hemos escuchado, no es el caso tuyo, pero de muchas otras autoridades, donde vamos a llegar hasta las últimas consecuencias. Yo esa palabra creo que estoy cansado de escucharla, como la mayoría de los chilenos que nos están escuchando. Vamos a llegar hasta las últimas consecuencias. ¿Sabes cuál es la última consecuencia? Que estamos choreados, que ya no les creemos nada. Donde existe un país donde cada cual hace lo que se le da la gana, al extremo, insisto, que ayer murió un menor de edad a mansalva de manos de otros niños, y que hoy se justifica en la historia porque resulta que tenemos que tener en cuenta los derechos del niño, los derechos humanos, son imputables, no son imputables. Lo concreto, Javier, es que estamos cansados.
5: Bueno, ese cansancio, creo yo, justamente creo que es parte del valor de esta querella, es que ese cansancio no nos puede ganar, ¿ya? Ese cansancio no nos puede ganar, porque uno del cansancio pasa a la desafección, al desinterés, a que se caiga el mundo hasta que no me toque a mí. Y creemos que aquí estamos hablando de menores, que son menores desvalidos, que son menores víctimas. Creemos que se está vulnerando no solamente la legislación nacional, sino que lo que tú mencionaste, los tratados internacionales respecto de los derechos del niño. Y por tanto creemos que es fundamental que efectivamente se actúe. Y te insisto, esto por parte nuestra lo consideramos un pequeño aporte, pero hay otras instancias que están en mejor posición para seguir dilucidando las responsabilidades y quiénes fueron realmente los autores, cómplices y encubridores de esta conducta. Porque esto no es una persona ni cinco personas, esto es una empresa gigante que ha generado, suponemos, muchos recursos económicos, y por tanto creemos que hay que investigar todas y cada una de esas aristas.
14: Muy bien. Nos vamos al siguiente tema musical y a ver si todavía podemos lograr el contacto con Jenny, en este caso de Venezuela, donde me dice, me parece que la señal está muy inestable, discúlpame. Obviamente es así, sabemos lo que es un tema con la luz cuando hay terremotos, pero más aún en Venezuela, donde hace mucho rato el tema de la luz viene flaqueando. El siguiente tema dice así.

0: Bueno, vamos a interrumpir inmediatamente esa música maravillosa que nos tenía Renato, porque me está diciendo que ya tenemos a Jenny en línea. Jenny, muy buenas tardes, bienvenida al megáfono. ¿Me escuchas? ¿Jenny? Estamos intentando, tenemos a Jenny, por eso interrumpimos el tema musical. Jenny está en Venezuela, particularmente en Caracas. Ya está conectada, pero hay algún problema con el sonido. Vamos a ver si nos está escuchando. Hola, Jenny.
1: Hola.
0: Jenny, ahí sí.
1: Ahí
0: sí te escuchamos. Puedes hablar un poquito más fuerte y así nos va a escuchar
1: sí,
0: todo Chile. ¿Cómo está la situación? ¿Cómo te sientes? ¿Cómo está la familia? ¿Cómo se está viviendo este momento en Venezuela?
1: Bueno, primeramente bendecida, porque Dios ha sido tan bueno con nosotros. Un terremoto de más de 7.2, 7.5 seguramente, jamás visto acá en Venezuela. Para el día de ayer fue una experiencia bastante fuerte, donde gracias a Dios, en la zona donde nosotros estamos totalmente resguardados, bien, estamos bien, mi familia estamos bien, todos estamos bien, a pesar de que otros paisanos pues la pasaron muy mal. La experiencia fue bastante fuerte, dolorosa, muy dolorosa, algo inexplicable si se quiere. En el día de hoy han ocurrido 135 réplicas consecutivas que nos han dejado, bueno, devastado totalmente. Desde anoche, la noche, no hemos dormido, estamos en estado de alerta total. Hay muchos muertos, la cantidad exacta no la tenemos. Muchísimas personas heridas, muchos damnificados. En gran parte de la ciudad de Caracas, de verdad que han habido la destrucción total de edificios de 8 pisos, 10 pisos, totalmente desvanecido. Fue como que, wow, un torrente que nos dejó totalmente aislado. En la parte del estado de La Guaira, en la parte costera, allí se ha vivido lo más trágico para todos, porque es una vivencia que de verdad no le deseamos a nadie. En lo particular, la presidenta encargada ha recibido pues y ha notificado la ayuda de muchas personas que han venido a ayudar, a colaborar en esto tan incierto que nos está sucediendo a todos los venezolanos.
0: Bueno,
1: Pero
0: estamos
1: es muy doloroso de ver.
0: Sí, estamos conversando y comentando la historia justamente desde Caracas, Venezuela, en vivo. Hay 188 la cifra de muertos hasta ahora, te informo, y 1.520 personas heridas, de acuerdo a la última información que tenemos en Chile de lo que está sucediendo en Venezuela y también en La Guaira, con una cantidad enorme de saqueos. Por eso nos interesaba mucho y nos preocupa un montón el saber cómo se está viviendo en este instante la situación en Caracas.
1: En Caracas, de verdad que lo que estamos en estado de alerta, porque nos hemos tomado todo de verdad en la mano, en que no estamos de acuerdo, pues no estamos de acuerdo con esos saqueos que se están presentando. Nos parece muy injusto de parte de ciertas personas que se estén aprovechando de todos estos locales que estamos viviendo, porque todos estamos viviendo la misma situación, pero no en pro de mejorar, sino en pro de perjudicar. Entonces, de verdad que no estamos a favor de esa situación. En Caracas como tal, no se ve ese saqueo, más aún estamos unidos como en resguardo, en resguardo colectivo, porque a pesar de que la noche fue tan larga que se durmió en las plazas, se durmió en el parque, entonces estas situaciones que hoy estamos viendo más que todo en el estado de La Guaira, es de verdad lamentable. Esperemos que esta información le llegue a muchos paisanos y que tomemos conciencia de la problemática existente que tenemos, que estamos viviendo, y que, wow, no podemos actuar de esa manera, debemos actuar de la mejor manera para nosotros ser y demostrar pues que estamos unidos como tal.
0: Bueno, Jenny, yo te quiero agradecer el contacto, te mandamos un fuerte abrazo solidario. Chile ya está al frente respecto a la ayuda. Nuestro presidente Kast así ya lo determinó y eso está andando. Yo les sugiero, ya que no están muy acostumbrados al tema sísmico, en YouTube hay varios tutoriales respecto a determinados kits de emergencia. Es importante que los tengan a mano porque normalmente esas réplicas, esas 135, pueden haber más. Esta historia uno no sabe la naturaleza en qué momento vuelve a arremeter. Así que a tomar las precauciones, que creo que es una lección tremendamente importante. Te mando un fuerte abrazo y por supuesto seguiremos en contacto.
1: Muchísimas gracias y lo tomaremos en cuenta. Sí, ya estamos con maletas, como que se dice, de primeros auxilios de mano, porque es necesario pues tenerlas y tomar las previsiones pertinentes, porque primera vez, como le digo, primera vez que acá en Venezuela sucede a esta magnitud un evento de este nivel.
0: Ok, muchas gracias. Fuerte abrazo, bendiciones.
1: Gracias,
0: Ok,
1: igualmente.
0: ahí está
1: Chaito.
0: Jenny. Ahora sí, sigamos con el tema que quedó pendiente y al regreso estaríamos terminando la entrevista rápidamente con nuestro querido abogado Javier Gómez.

0: Bueno, con esa buena música nos estamos hoy día ya despidiendo, cerrando el programa, pero por supuesto hay que darle la palabra al abogado. Un abogado sin que leer la palabra, para mí sería re complicado. Don Javier Gómez, un gusto tenerte acá. ¿Y cuál sería el mensaje de cierre?
1: Bueno, tranquilidad que se están haciendo las cosas, es lo que yo te señalaba antes del tema, que obviamente que no hay que dejarse vencer por esta desafección, por esta situación. Y lo interesante es estos pequeños actos que uno va haciendo, que va sumando junto a las demás personas. Somos una comunidad y por tanto creemos que los actos son parte del trabajo que hay que hacer. Así que no prometemos que vamos a solucionar el problema, pero a lo mejor creemos que va a ser una gotita que va a contribuir a generar un mar de soluciones, y esperemos que así sea.
0: Bueno, esas palabras de buena crianza yo las he escuchado muchas veces, mi querido Javier. No lo digo por ti, lo digo por todos. Estábamos hablando de esto fuera de micrófonos. Por eso en algún momento me he alejado un poco de los políticos, porque la misión nuestra no es sacarle flatito, decir, ah, qué bueno, en fin, no. Nosotros como ciudadanos, la verdad es que vivimos realidades más que promesas. Ojalá todas esas buenas intenciones se concreten. Insisto, y yo creo que es la interpretación de muchos, estamos hastiados de tanta promesa. Estamos hastiados de tanta inseguridad.
1: Una querella no es una promesa, es un acto.
0: Bueno, pero hemos escuchado hasta el cansancio que esas querellas llegaremos hasta las últimas consecuencias.
1: Ahora hay que apretar al Ministerio Público. Así y, que si usted quiere.
0: Y hoy día pululan ciertos personajes.
1: Presionemos al Ministerio Público.
0: En vez de estar en la cárcel, están por ahí riéndose incluso
1: poder,
0: de la ciudad.
1: Ministerio Público, Poder Judicial, hay que trasladar las pelotas a ellos. Así que en ese sentido estamos totalmente de acuerdo.
0: Vale. Uy, estar de acuerdo con un abogado. Estamos cerrando perfectamente bien el programa, mi querido Renato. ¿Ah? Muy bien, muchas gracias por la alta sintonía. Usted quédese en la 103.5 FM, porque la mejor música, sin duda, va a estar acá. Mañana tendremos un importante cantautor chileno. Ya les diré de quién se trata. Hasta mañana, si Dios quiere.
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5: Son las 6 de la tarde, 57 minutos.
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3: Son las 7 de la tarde, 28 minutos.
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2: Son las 7 de la tarde, 56 minutos.
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les va? Gusto en saludarlo. Muy buenas noches. Iniciamos de esta manera esta edición de Golazo UCB Radio a través del 103.5 FM y todas sus plataformas correspondientes a este día jueves 25 de junio del presente año. Vamos a estar con diversas informaciones, pero antes una explicación para nuestros auditores, ya que el día de ayer no pudimos estar con nuestra edición habitual de estudios. Un corte de energía eléctrica producto de un incendio que se estaba desarrollando en un lugar cercano a los estudios de nuestra universidad no hicieron imposible que tuviéramos presentes el día de ayer en el aire, pero ya gracias al esfuerzo de los técnicos, por supuesto, de UCB Radio, podemos estar presentes el día de hoy con nuestro programa, y no solo nuestro programa, sino que toda la programación de UCB Radio. Vamos a estar con información, vamos a estar repasando resultados del Mundial,